0: 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Son las 6:13.
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1: Son las 6:31.
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0: Son las 6:46.
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1: Son las 7:01.

0: 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Son las 7 con 13 minutos.
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0: 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Son las 7 con 28 minutos.
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0: 107. Son las 7:42.
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Son las 8:01.

0: 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Son las 8 con 13 minutos.
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1: Son las 8 con 29 minutos.
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0: 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Son las 8 con 45 minutos.
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Son las 9:02.

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0: Son las 9:05.
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0: Son las 9 con 16 minutos.
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0: 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Son las 9:33.
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0: Son las 9:47.
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1: Son las 10:01.

0: Son las 10 con 16 minutos.
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7: Hola, hola, ¿cómo están? Soy Claudia Mejía. En esta ocasión vamos a hablar de un tema que le compete a las mujeres. Bueno, en parte mujeres, en parte a tu pareja, en parte a todos, porque somos una red de apoyo aquí en esta vida. Debemos de tener siempre redes de apoyo y no estamos solitos. Entonces, pues vamos a empezar. En esta ocasión vamos a hablar de endometriosis. Es una palabra medio rara y tal vez nunca la hayas escuchado, o tal vez sí. Pero si eres mujer, seguramente sí. Y para eso está conmigo la doctora Alejandra López Chávez. Ella es ginecóloga y obstetra. ¿Cómo estás?
8: Hola, muy bien, muchas gracias. ¿Y tú?
7: Muy bien, aquí emocionada porque es tu primera vez.
8: Sí, la primera vez.
7: Endometriosis. O sea, yo escucho endometriosis y endometrio. Bueno, ya nosotras sabemos que el endometrio, pues es esa capita que se suelta cuando estamos en nuestro periodo.
8: Exacto.
7: ¿No? Pero se escucha más peligroso y más feo que solamente
8: sí, suena
7: eso, ¿no?
8: Suena intimidante la palabra.
7: Exacto,
8: ¿no?
7: Sí.
8: Pues justo lo que mencionabas, o sea, primero hay que entender que el endometrio es esta parte bien interna del útero que va a tener básicamente dos funciones. La función uno es que se va a hacer gruesita entre una regla y la otra, se va a hacer gruesa porque se prepara para recibir un embarazo. Si en esa mujer, en ese mes, no hubo un embarazo, al terminar ese periodo, va a caerse este endometrio en forma de menstruación, ¿no? O sea, el endometrio tiene que vivir justo en la cavidad endometrial y se va a descamar mes a mes en forma de regla. Sin embargo, la endometriosis quiere decir que hay tejido que no es endometrio como tal, es tejido similar, que eso es muy importante entender, que no es endometrio, que es tejido similar al endometrio y que va a estar fuera de esta cavidad, que puede abarcar cualquier parte del cuerpo humano, desde cerebro, desde ¿qué? Pulmones, desde el diafragma, pero principalmente va a estar en órganos pélvicos, que puede ser a lo mejor la vejiga, el uretero, el intestino, o literalmente los ovarios, las alpinges. Si bien esta es la localización más frecuente, no es la única. Entonces, realmente los síntomas van a ser múltiples, muy variados, en muchos matices, y cada paciente lo va a vivir de manera distinta. Entonces, si bien la endometriosis puede tener diferentes grados de afectación, siempre va a haber un dato que nos haga sospechar de ella.
7: Y si dices que es otro tipo de tejido que puede estar en cualquier otro órgano, si de por sí el dolor que una siente en su periodo, no me quiero imaginar el dolor que sería tener ese tejido en otro órgano. O sea, ¿esto sí es así?
8: Sí, literal. O sea, al final del día, el tejido endometrial sano que está dentro del útero va a tener receptores para ciertas hormonas, ¿no? Estas hormonas, de manera natural, las produce el ovario. Pero también hay hormonas que producimos a través del tejido graso, a través de ciertos procesos químicos. Pero en una paciente sana, estrictamente hablando, y te hago mucho hincapié en esta parte que tú me acabas de mencionar, el dolor que sentimos durante la regla. Y ese es un punto pivote. La regla puede doler. Claro que puede doler, pero hay un grado para diferenciar cuando es un dolor normal, entrecomillado, y un dolor que ya no se considera normal. Y esta palabra de es que para mí el dolor es normal, el normalizar el dolor, creo que es el gran error que podemos cometer desde a veces las propias pacientes que lo normalizan y también nosotros como médicos que no les damos el peso, ¿no? El justo peso a las cosas, ¿no? Entonces, tener dolor durante la regla puede ser normal siempre y cuando no afecte calidad de vida, que no sea un dolor incapacitante, que sea un dolor que te permita hacer tu vida prácticamente normal. Entonces, la endometriosis puede ser extremadamente aparatosa. Pacientes que durante la regla pueden tener sangrado a través del recto, a través de la orina, que pueden llegar a convulsionar, que pueden llegar a tener desmayos, que pueden tener focos de diarrea tremenda durante la menstruación. Y también importante no encasillarlo solo a la regla, ¿no? Porque a veces los médicos podemos caer a que solamente vas a tener dolor durante la menstruación. Y si no estás menstruando y te duele, entonces no es endometriosis. Y eso es un error, porque la endometriosis es una enfermedad crónica. Crónica quiere decir que dura mucho tiempo, que va a ser, se va a ir complicando, que va a ser una enfermedad que va a ser progresiva, y eso hace que cada vez las molestias vayan siendo más aparatosas. Desde primero ser un dolor entre comillas no tan complejo, que a lo mejor con analgésico se puede tratar, a terminar en situaciones que requieran cirugía por una obstrucción intestinal, porque la función del riñón ya no está del todo bien, y todo porque esta enfermedad es muy agresiva.
7: Nos decías que hay una estadística que nos puede sorprender. ¿Cuántas mujeres lo padecen?
8: La estadística a nivel México se estima que 1 de cada 10 mujeres van a tener algún grado de endometriosis. O sea, 1 de cada 10. Es impresionante. Sin embargo, tardamos en hacer el diagnóstico en promedio de 7 a 10 años.
7: ¿Qué? ¿Por qué?
8: Es muchísimo, exacto. ¿Por qué? Porque los síntomas son sumamente diversos.
7: Wow.
8: El hecho de que el tejido puede estar a lo mejor en el intestino puede hacer que tú, al momento de la regla o fuera de la regla, puedas tener colitis, ¿no? Que tengas esta sensación de estar muy distendido después de comer ciertos alimentos, que tengas problemas al momento de evacuar, que tengas periodos de diarrea, porque el intestino se va a irritar por ese tejido y va a hacer que tengas evacuaciones sumamente líquidas, o que puedas intercalarlas con estreñimiento, porque a lo mejor está obstruida una parte del tubo digestivo que no permite que pase la evacuación, y puedes alternar entre diarrea y evacuaciones pues duras con estreñimiento y decir es que es colitis. El tema emocional es algo fundamental. O sea, vivir con endometriosis lleva a las pacientes a tener periodos de ansiedad, periodos de depresión, periodos en los que no saben qué está pasando con su cuerpo, y también es fácil que las encasillemos a, bueno, es que tienes estrés por el trabajo, tienes presiones con la pareja, tienes presiones con los hijos, y más bien va de la mano con todo esto de la endometriosis.
7: ¿Por qué les pasa? O sea, pues, ¿cuáles son las causas?
8: Pues mira, la verdad es que desgraciadamente no tenemos los médicos una certeza de una causa única. O sea, hay muchas teorías de por qué sucede la endometriosis, teorías ya muy viejitas, algunas de ellas que tienen casi 100 años de que las empezaron a estudiar. Hay otra teoría que nos habla de que esto se forma desde que éramos embriones, desde que estábamos en la pancita de nuestra mamá. Nuestras células tienen esta capacidad cuando somos embriones de decidir, bueno, tú eres una célula del hígado, te vas para el hígado. Tú eres una célula del cerebro, te vas al cerebro. Tú eres de útero, te vas al útero. Hay teorías en las que estas células no llegaron a su destino final, se quedaron en el camino y por eso quedaron implantes en varias partes del cuerpo. Hay otra teoría que habla de que el cuerpo tiene esta capacidad de transformar un tipo de célula a otra. O sea, hay células que tienen que estar en la parte más superficial de los órganos, que se llaman peritoneo, y a lo mejor sufren este tipo de transformaciones a otro tipo de célula parecida al endometrio. Entonces, la verdad es que hay muchas teorías. También hay teorías genéticas en las que hay un patrón genético de que en tu familia probablemente, si tú tienes endometriosis, tías, primas, hermanas, tu mamá probablemente también tenga endometriosis. Y también cada vez nos acercamos más al tema de las enfermedades autoinmunes, porque hay una cierta relación en pacientes con lupus, en pacientes con artritis reumatoide, esas enfermedades que son también muy difíciles de diagnosticar y que también pueden tener una correlación con endometriosis.
7: Aquí en el ISSSTE sabemos que de primera instancia hay que ir a nuestra clínica.
8: Sí.
7: Ellos nos referirán al especialista. Aquí en el ISSSTE hay todo este grupo de apoyo, tanto emocional como médico.
8: Pues la verdad es que como tal un grupo de apoyo específico para endometriosis, en el tema emocional todavía no, en la parte de psicología todavía no lo hay. En la parte quirúrgica, pues el abordaje ideal es vía laparoscopía. No se sugiere tanto la cirugía abierta porque va a ser bastante más agresiva de por sí. Entonces, en el ISSSTE, en hospitales de tercer nivel, como el 20 de noviembre, como en el López Mateos, como en el 1 de octubre, que hay este abordaje de cirugía laparoscópica, es una buena herramienta. Y todavía más pensando en cirugía robótica. La cirugía robótica viene a ser un parteaguas en el manejo de enfermedades tan complejas como es la endometriosis. Entonces, en este momento, hasta donde tengo entendido, solamente en el 20 de noviembre hay Da Vinci, y eso nos va a dar una oportunidad a los médicos y evidentemente a las pacientes para que tengan manejos mucho más integrales.
7: Me dio mucho gusto que estés aquí.
8: Ay, a ti, muchísimas gracias por la invitación. Estoy muy contenta, me encanta hablar de este tema porque siento que como médicos tenemos la responsabilidad con las pacientes de hablar de este tema que a veces está muy oculto.
7: Gracias, yo soy Claudia Mejía, nos vemos en un siguiente episodio. Hasta pronto.
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0: 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Son las 10 con 31 minutos.
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0: 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Son las 10:46.
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Son las 11:01.

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Son las 11:04.

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1: Son las 11 con 13 minutos.
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0: 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Son las 11 con 30 minutos.
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0: 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Son las 11:46.
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1: Son las 12:05.

0: Son las 12 con 20 minutos.
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Son las 12:32. 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

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Son las 12:44. 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

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Son las 12:51.

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1: Es la 1:01.

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Es la 1:17. 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
1: Es la 1:27. La

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Es la 1:59.

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Son las 2:05.

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Son las 2:10. 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
1: 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Son las 2:13.

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Son las 2 con 24 minutos. 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

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Son las 2:28.

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Son las 2:35. 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

0: 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Son las 2:49.
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Son las 3:03. 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

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Son las 3:07.

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Son las 3 con 14 minutos. 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
0: Son las 3:19.

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Son las 3:27. 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

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Son las 3:33.

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Son las 3:40.

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Son las 3:51.

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Son las 4:02.

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Son las 4:09. 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

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Son las 4:23.

0: 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Son las 4:30.
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Son las 4:40.

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Son las 4:53. 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

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Son las 4:56.

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Son las 5:03. 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

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Son las 5:09.

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0: Hubo otras consignas antes del partido de la selección. Personas buscadoras se manifestaron en Paseo de la Reforma para visibilizar la crisis de desaparecidos en México. No le dé vueltas. La propia presidencia de la República habla de un número enorme de desaparecidos. Bajaron los asesinatos. Están creciendo los desaparecidos. Somos un país con un número imperdonable de desaparecidos. Les guste o no. Hay quien quiere voltear la cara. Escucha Monsiváis al ratito. Al grito de únete, únete, que tu hijo puede ser, y México campeón en desaparición, señalaron que hay más de 135 mil personas desaparecidas en nuestro país. Son 6:03 a.m. con 3 minutos. Indirectamente vinculado a esto, hay un rezago, en los registros forenses de todo el país. Caroline.
1: Así es, la presidenta Claudia Sheinbaum señaló ayer que México enfrenta un rezago en registros de servicios médico forense, los SEMEFOS, lo que ha dificultado durante años la identificación de personas fallecidas y lo mismo su localización para sus familiares. Escuchemos.
2: Se haga la investigación y vamos a pedirle a la fiscal general de la República, si es necesario que intervenga en este caso. Es un tema pues, difícil de tocar porque es muy doloroso. Pero uno de los trabajos que está haciendo la Comisión de Búsqueda y la Secretaría de Gobernación y que coordina la Fiscalía General de la República es la cantidad de personas que fallecieron y que no han sido identificadas. Que es un trabajo que necesariamente se tiene que hacer. En el gobierno del presidente López Obrador iniciaron con la identificación de huellas digitales a través de un sistema de información que permita comparar las huellas digitales. Tiene su dificultad
0: es,
2: hacerlo.
0: Es que es absurdo esto, si usted lo analiza. Tenemos cuerpos sin nombre y nombres sin cuerpo.
1: Sí, se habla más de 7,000, Fer.
0: ¿Qué hacen las mujeres buscadoras o los padres buscadores, que también los hay? Tienen el nombre de su hijo, pero no saben dónde está. El cuerpo físicamente no saben. Y aquí tenemos miles de cuerpos que no sabemos qué nombre tienen. Dígame si no es un drama, sería como para una novela irónica si detrás no hubiera tanto dolor. Cuerpos sin nombre y nombres sin cuerpo. Esos son los absurdos que vive la sociedad mexicana hoy. El que no quiera verlos, voltee para otro lado. Pero ahí está el dolor, ahí está la angustia, ahí están familias desbaratadas por todo esto. Son las 6:05, 6:05, y claro que en Estados Unidos hay que perseguir a los que trafican fentanilo. Pero no hay una crisis de estas dimensiones en cuanto a extorsiones, gente secuestrada, en fin, ¿no? Y no estoy aplaudiéndole a los gringos, ¿eh? Que tienen sus cosas y muy fuertes. Bueno, son las 6:05 después de haber sido desalojadas con gas de extintores y con señalamientos de violencia mientras estaban atrincheradas en un salón de la Secretaría de Gobernación. Personas trans y no binarias movieron su plantón a la avenida Bucareli en Colonia Juárez. Señalaron que están indignadas tras una represión desmedida porque buscaban entablar un diálogo con Rosa Isela Rodríguez en Gobernación para atender sus demandas en la protección de derechos humanos y la ley integral trans, entre otras. Apuntaron que ningún funcionario de Gobernación hasta el momento las ha contactado después de estos hechos. Permanecían atrincheradas en un salón de Gobernación. Pues también, señoras, eso no se hace. Ahora me quedo aquí y háganle como quieran. Bueno, son las 6:06. El PAN ha buscado históricamente subordinarse a Estados Unidos, dijo ayer la presidenta, y revive el caso de Maru Campos. Dice que no sabe si Maru Campos fue o no reclutada por la CIA. Aquí está.
2: Estados Unidos entonces, con el presidente Reagan, llegó a cerrar la frontera de México, o de Estados Unidos hacia México. Pero se vivió mucha presión, igual que que gobernadores estaban involucrados con el narco, que familiares estaban involucrados con el narco, que tanto que incluso se hace una manifestación y una declaración en el Congreso. Los únicos que votan en contra en aquel momento fue el PAN. A favor de... Estamos hablando pues de los ochentas, ¿no? 86. Entonces, lo que es cierto es que el PAN ha tenido una afinidad muy grande siempre con los Estados Unidos, de subordinación, en una actitud de subordinación. Cuando Calderón fue presidente, pues se subordinó en mucho, en particular a la DEA.
0: Es uno de los temas que tocó ayer la presidenta. El otro, salió a relucir esta entrevista atribuida a Carlos Monsiváis, en la que se hacen señalamientos en contra del expresidente López Obrador, expresidente. La presidenta Sheinbaum reaccionó ante esta polémica. En la conferencia matutina rechazó el contenido que difundió el Universal y pidió reproducir la canción Ya supérame del grupo Firme. Además, y ahorita lo vemos, el Universal emitió un comunicado. Vamos primero con la mañanera.
3: El Universal publica esta entrevista, presunta entrevista,
4: falsa
3: de Carlos Monsiváis.
4: No sé qué calificativo. Grotesco. Pero vamos a ponerles la canción de Grupo Firme. Ya supérenlo. O sea, la podredumbre a la que llegó el Universal es increíble, de no creerse. Y luego todo lo que la repiten, ¿no?, que se dicen periodistas. ¿Viste, verdad? No tiene nombre, pues. Una bajeza, una... Pero la verdad es que habla de quiénes son.
0: Pues mira, realmente puede ser una bajeza del señor si lo está inventando, pero es una nota tan escandalosa que ¿qué medio la ignoró? Bueno, la mañanera no la ignoró. Uno de los periodistas más afines a la presidenta, que le pregunta cómodo todos los días, no la ignoró. La presidenta tampoco la ignoró. Presidenta, difundir una información delicada no es estar de acuerdo con ella. Pero no sé de ningún noticiero serio que haya ignorado, oigan, se está manejando esto. Si no, el ridículo que hacemos con nuestro auditorio es tremendo. ¿Cómo hay esto y no me lo dijeron en el noticiero que yo oigo? Eso no quiere decir que lo avalemos. Quiere decir que le estamos informando, oigan, se publicó esto. ¿Cómo le informo también ahora que el Universal publicó un comunicado, así lo llama? El colaborador Edmundo Cázares entregó al Universal la recuperación de una entrevista que hace 26 años realizó el escritor Carlos Monsiváis, que fue publicada en la página digital de esta casa editorial. La publicación de dicho trabajo ha sido motivo de múltiples críticas, interpretaciones y debate. El Universal responde que ha exigido al periodista proporcionar la grabación de la conversación que sustente su texto, particularmente sobre los dichos que atribuyó al escritor en referencia a Andrés Manuel López Obrador. El contenido enviado por el colaborador es responsabilidad de quien ha ejercido el género de la entrevista a lo largo de 50 años. Cázares se comprometió con la dirección editorial a entregar a la brevedad el audio que asegura tener en su poder y que confirmaría lo escrito en su texto. El Universal, una empresa con 110 años de trayectoria periodística, no ha buscado con esta colaboración provocar daño a la imagen de persona o institución alguna y se compromete con sus lectores a hacer pública la grabación requerida al autor de la entrevista. De lo contrario, ofrecerá una disculpa y retirará el contenido de su página digital. Es decir, si el periodista no presenta esa grabación, el Universal ofrecerá una disculpa y la retirará del contenido de su página editorial. No hay más que esto, le estamos informando. Son las 6:12, como también le informamos esto sin avalarlo. En Chihuahua faltan por identificar 135 cuerpos de un fraude en un crematorio, ¿se acuerda? Les daban las cenizas y no eran. Caroline.
1: Así es, la Dirección de Servicios Periciales y Ciencias Forenses de la Fiscalía de Chihuahua informó que faltan por identificar 135 cuerpos de 386 que fueron localizados hace meses en el crematorio Plenitud de la ciudad Juárez, mientras que José Luis Arellano Cuarón, propietario del establecimiento, permanece prófugo y se solicitó una ficha roja ante la Interpol para su captura luego de que huyó a Estados Unidos gracias a un amparo.
0: Bueno, pues así están las cosas. Esto está ocurriendo. Se lo informamos para que sepa qué ocurre. Ni lo provocamos, ni lo palomeamos. ¡Ay, mira qué! No. Un noticiero es para que usted sepa lo que está pasando. Vámonos a la pausa, 6:13. Ahorita venimos, tenemos cápsula.
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7: Son las 6:14.
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7: Son las 6:16.
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1: Bueno, seguimos con Michael Jackson, Damios de Velocidad. Hoy es jueves. La secretaria ejecutiva del Instituto Nacional Electoral, Claudia Arlette Espino, entró fuera de programa la sesión de la Comisión de Partidos Políticos para notificar la recepción de un reporte de la Unidad de Inteligencia Financiera, lo que generó un fuerte reclamo de consejeros electorales que encontraron el acto fuera de toda norma. El hecho se dio horas antes de que el INE debata y vote la existencia de nuevos partidos políticos. El documento en cuestión contiene información sobre diversas organizaciones civiles que buscan constituirse como nuevos partidos, pero no se explicaron los detalles por un asunto de seguridad. La forma y el momento de su presentación provocaron severos cuestionamientos sobre opacidad e irregularidades procesales. Vamos contigo, Caroline.
2: Y por otra parte, pues el PRI exige frenar la incursión de civiles armados, esto en la Sierra de Norte de Guerrero. Alito Moreno pidió se garantice la seguridad luego de que habitantes del ejido Guajes de Ayala en Coyuca de Catalán, en la Sierra de Guerrero, denunciaron pues la incursión de estos grupos civiles armados. En un mensaje publicado a través de redes sociales, pues Alito Moreno advirtió que no se puede normalizar este tipo de incursiones violentas que ponen en riesgo la paz y la seguridad que merece la población.
1: Bueno, y como se preveía, pues ya nos conocemos, ¿no? Entre gitanos no se leen la buena fortuna. Resulta que ahora el senador Mario Vázquez urgió una prórroga de 180 días en el proceso de registro telefónico para evitar impactos masivos a los ciudadanos mientras persisten inconsistencias. Los informes ciudadanos de anomalías y falta de claridad sobre su implementación. Hay muchas dudas sobre este proceso y no es un asunto trivial. Un teléfono celular hoy en día es mucho más que llamadas y mensajes. Es banca móvil, trabajo, contacto con la familia, servicios de salud, aplicaciones y una herramienta esencial para la vida diaria. El legislador de Acción Nacional dijo que aunque el gobierno federal ha declarado que no tiene interés en afectar a las personas y no está tratando de perjudicarlas, todavía hay preguntas sobre la fiabilidad del proceso y no hay suficiente información para dar confianza a millones de usuarios de telefonía móvil. ¿Se acuerda que ayer nos llegó una pregunta sobre esto? Y le decíamos justo esto, ¿no? No estaría mal si tuviéramos plena confianza en que se va a usar para bien, pero no la tenemos. Ahora, eso no quita que esto que dice el legislador panista tenía que haberlo dicho hace muchos meses. Para entonces frenar el proceso, aclararlo bien y luego seguir. Ahora el proceso va a vencer y hasta donde sé, donde leí hoy en la mañana, uh-huh, el gobierno federal no tiene ninguna intención de prorrogarlo, ¿Qué va a pasar? Se los dijimos, que a la última hora se van a saturar los que quieran dar de alta su teléfono vía internet, se van a saturar las líneas y los que vayan presencialmente, pues va a haber cola. ¿Por qué? Porque había que registrar no sé cuántos millones y millones de teléfonos y se han registrado como el 30%. Cuando uno deja todo para el final, pues acaba en embotellamiento, ¿no? 6:22, ¿qué dice el señor Noroña de lo que se difundió Leticia Robles de la Rosa en el diario Excelsior? Aquí se lo comentamos sobre parientes trabajando ni más ni menos que en el Senado.
2: Así es, Fer, el senador de Morena, Gerardo Fernández Noroña, volvió a protagonizar una polémica. Ahora amenazó a la periodista Leticia Robles de la Rosa, quien difundió información relacionada con la presencia de familiares de legisladores dentro de la nómina del Senado de la República. Durante una transmisión, el legislador rechazó que Emiliano González, señalado en una publicación periodística como su hijo, tenga algún parentesco con él y acusó a la periodista Leticia Robles de información falsa.
1: Ahí está Noroña, escúchelo.
3: Hijo, ahora resulta. Si la señora Robles mañana dice, Noroña dice que no es su hijo, no se la voy a dejar pasar, señora Robles. Leticia Chapoy Robles, la periodista de Excelsior, que periodista no tiene nada, nunca habla con verdad, es una mujer nada seria, de mala fe, es un cáncer aquí en la Cámara de Senadores. Siempre he sido muy cuidadoso, pero ya estuvo bueno. ¿De dónde saca que es mi hijo? Ahora, ¿qué? Tengo que hacer una prueba de ADN para demostrar que no es mi hijo. Ahora resulta.
1: Hay dos temas aquí, decir... Hay dos temas. Si es su hijo, pues habría una forma de nepotismo. Si no lo es, de todos modos, sale de dinero público el sueldo de 1,000,000 pesos al año para un camarógrafo que solo le toma fotos a él. Les pregunto, ¿está bien eso? si cada senador tuviera un fotógrafo a su disposición para tomarle fotos personales, se nos irían 130 millones de pesos al año en eso. ¿Sí o no?
2: Sí.
1: ¿Le parece a usted bien? Claro, los ortodoxos, llamemos de alguna manera, los primos del chat, los chatos, ¿no? Uh-huh. Sí, sí, sí, porque lo hace Morena, está bien. Los que pensamos en las cosas y nos ponemos a dudar, está bien o está mal, pues a muchos nos parece un abuso, ¿no cree? Que un senador, y hay 130, tenga un fotógrafo personal. 6 de la mañana, 24, Kenia López Rabadán, que es la presidenta de la mesa directiva de la Cámara de Diputados, llama a evitar actos anticipados de campaña y dice que las autoridades electorales deben sancionar a los infractores. Pues que espere sentada la diputada, ¿eh? Aquí la tiene usted.
0: Nos ha informado que hemos recibido 11 solicitudes de licencia de legisladores y legisladoras. 6 diputados federales y 5 senadores han solicitado licencia, misma que se tramitará en la sesión del día de hoy. La diputada Julia Arcelia.
1: Son las 6 de la mañana con 25 minutos. Carla, ¿en qué más tenemos?
2: Por otra parte, Fer, la magistrada del Poder Judicial de Oaxaca, Alba Osorio, dejó en libertad a un profesor de la secundaria, Jaime Torres Bodet, acusado de abuso sexual contra 2 adolescentes de 13 años e imputado por el delito de pederastía. El docente, identificado como JMJS, fue detenido y vinculado a proceso por un juez. Además, se le dictó la medida cautelar de prisión preventiva. Sin embargo, su abogado impugnó la resolución bajo el argumento de que el periodo establecido fue de 1 mes para su defensa y que era insuficiente. Alba Osorio, magistrada pues de la Sala Penal, revocó entonces la vinculación a proceso y retiró la medida cautelar preventiva.
1: Bueno, y la visita del rey Felipe hoy. La presidenta Sheinbaum afirmó que la visita que realizará a Palacio Nacional el rey de España, Felipe VI, abre una nueva etapa de comunicación entre ambos países, luego de las tensiones surgidas por la solicitud de disculpa histórica impulsada durante el gobierno del expresidente López Obrador. Pero también ella la pidió, ¿eh? Ella también se puso ruda. Ante la visita del rey a México con motivo de actividades relacionadas con la selección española en la Copa Mundial, Sheinbaum adelantó en su conferencia matutina en Palacio Nacional ayer, que el encuentro que sostendrá hoy mismo con él buscará explicarle personalmente la importancia que tiene para México el reconocimiento de los pueblos originarios y de las civilizaciones prehispánicas. Quiero explicarle por qué para nosotros es un asunto de dignidad, de reconocimiento de nuestro pueblo y de lo que somos, señaló. A ver, una cosa es que ofrezca disculpas, porque ni siquiera era la casa Borbón la que reinaba en España en aquel tiempo. Y otra cosa es que reconozca las culturas. Son dos cosas muy distintas. Vamos a ver, porque el tono cambia. Ah, no, que se disculpe. A decir, queremos que reconozca el valor de las culturas. Eso no va a tener mayor problema, ¿no? Y antes de irnos a la pausa, para que no estemos preocupados de qué pasó con el pato... Pues la marca Pato Merlín le pertenece a la familia que es dueña del Pato Merlín. Había un cuate queriéndolo registrar en Yucatán. Pues para hacer productos, camisetas con el pato, llaveritos con el pato, gorras con el pato, relojes de patito y cargarse de lana porque el pato está de moda. Pues no, Nanay, el Instituto Mexicano de la Propiedad Intelectual, dice que no.
2: Así es, Vidal Llerenas, presidente del INPI, pues zanjó esta mañana la disputa de por la marca del pato, que se convirtió en un símbolo espontáneo durante el Mundial 2026. Es un hecho público y notorio que el Pato Merlín es una mascota de la familia de Carla Ivette Gómez y a quien pertenece la marca, escribió a través de su cuenta de X.
1: Bueno, ya para irnos a la pausa, la inflación se desaceleró en la primera quincena de junio, registrando un nivel de 3.55% tasa anual, debido a la disminución de precios de productos agrícolas, automóviles y tenis, informó el INEGI. Usted y yo sabemos que no nos está costando la vida 3.55% más no. De lo que costaba en enero. ¿O sí, Caroline?
2: No, está todo carísimo.
1: Bueno, tú tienes una hija y luego en los niños se refleja mucho esto. Sí. Las necesidades de los niños le dejan muy claro a los padres cómo está la inflación, ¿no?
2: Así es, Fer.
1: Los zapatitos, el no sé qué, el no sé cuánto.
2: Tan solo la fruta, ahora que ya están creciendo, comen más. Y dice uno, ¿qué? ¿Qué pasó?
1: Sí. Pero bueno, esos son los números oficiales. La vida es otra cosa. Son las 6:29, no se pierda la nota sobre la nota, porque no la voy a hacer yo, la van a hacer Katia de Artigues y Sabina Berman platicando con Carlos Monsiváis. Me parece fundamental, no por el tema de que se ventiló, de no, sino por entender la izquierda que era Monsiváis, la amplitud de pensamiento de este hombre. Les va a doler a algunos. Dice que él no cree que Fidel Castro sea la máxima figura y duda mucho de Hugo Chávez. Así lo dice, pero él se declara de izquierda. ¿Le van a perdonar eso a Monsiváis los ortodoxos que dicen que no puede ser? Bueno, por lo menos dese el gusto, el lujo, la posibilidad de escuchar a uno de los intelectuales más brillantes de México. 6:29.
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2: Son las 6:33.
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0: 24 a 21 kilómetros al este de Morón, ya los que siguieron varias réplicas ocurrieron a las 10 de la noche con 4 minutos. Escenas de verdadero pánico. Y tras el terremoto, decenas de habitantes de Caracas abandonaron sus casas y oficinas, bueno, oficinas ya pocas, porque eran las 10 de la noche, para resguardarse en espacios abiertos. Diosdado Cabello, ministro del Interior, confirmó que el sismo fue percibido en diversas regiones y Delcy Rodríguez, la presidenta, declaró estado de emergencia. Desde luego que hoy fluirá información muy dura, porque al salir el sol se va a ver mucho más la devastación. Le estaremos informando. Por otro lado, hasta el momento, gracias Waldo, se confirman 164 muertos, más de 1,000 heridos. Esto, como usted y yo sabemos, tiende a crecer. Y a medida que se vayan removiendo escombros y demás, qué doloroso, nosotros sabemos de eso. Luego, en el mundo, la Comisión Internacional Independiente de Investigación de la ONU sobre los territorios palestinos ocupados acusa a Israel, escuche, de apuntar contra niños en la Franja de Gaza y reiteró que las fuerzas de Tel Aviv perpetran un genocidio. Acusan de apuntar y matar deliberadamente a niños. En un nuevo informe publicado ayer, el organismo señaló que el gobierno israelí comete crímenes contra la humanidad en Gaza y Cisjordania, reocupada, incluida Jerusalén Este. Y entre tanto, el otro lado de la medalla, el primer ministro de Israel, Benjamín Netanyahu, aseguró ayer en una conferencia en Tel Aviv que mientras él esté en el cargo, el ejército mantendrá la ocupación del perímetro invadido del sur del Líbano. Más violencia, ¿eh? Abro comillas. Mientras sea primer ministro, mantendremos la zona de seguridad en el sur del Líbano. Cierro comillas, afirmó Netanyahu. Y la señora Fujimori asegura que ya ganó en Perú, tras el rechazo al recurso de Sánchez de anular los votos del exterior. Escuchemos brevemente.
1: Algunas agencias de noticias dan por hecho un resultado que sería irreversible. Y frente a estos resultados, lo primero que quiero es agradecer al pueblo peruano, agradecer a nuestro partido.
0: Y fíjese, en Colombia, Iván Cepeda, el candidato de Gustavo Petro, reconoció el triunfo del derechista Belardo de la Espriella en la elección presidencial. Este es Iván Cepeda, escúchelo.
2: Del mismo modo, defenderemos la democracia con toda nuestra energía moral y política. No aceptaremos que se vulneren las libertades públicas, que se estigmatice a los movimientos sociales o que se pretenda tratar a la juventud y a la ciudadanía organizada como enemigos internos.
0: Está ya trazando un plan de la oposición, muy mesurado y muy civilizado. Ante esto me extraña que Morena rechace el triunfo de Abelardo de la Espriella. Perdónenme, ¿quién es Morena, un partido en México, para rechazar el triunfo del señor de la Espriella? Que no lo estoy defendiendo, no es de mi onda, es un hombre de extrema derecha y es muy peligroso. Pero la pregunta es, ¿quién es Morena para rechazar el triunfo de la Espriella si su opositor, su rival en la elección, don Iván Cepeda, ya lo aceptó? ¿Es injerencia o no? Es pregunta, ¿eh? 6:38, el presidente de la Conferencia de Permanente de Partidos Políticos de América Latina, que se llama Alejandro Moreno Cárdenas y que aquí le dicen Alito, afirmó que el reconocimiento del triunfo de Abelardo de la Espriella de la coalición Defensores de la Patria es un acto de grandeza que en mucho ayudará a superar la polarización y transitar hacia una reconciliación nacional. Y creo que en esta ocasión, a pesar de todo, Alito tiene razón. Es un acto de enorme sensatez política decir perdí. No va a ocupar avenida, no sé cómo se llame, la principal avenida de Bogotá. No lo va a ocupar, no, nada. Reconoce que perdió. Y esto puede traer paz a Colombia. Ahora a ver qué hace el otro radical de derecha con la victoria, ¿eh? A ver cómo la emplea. Y vamos a estar atentos. 6:39, el presidente de Bolivia, Rodrigo Paz, anunció que recuperará territorios bajo el control de organizaciones sociales como la región de Chapare, bastión político del exmandatario Evo Morales, donde los seguidores del líder izquierdista impiden la ejecución de una orden de captura en su contra. 6:39, Begoña Gómez, esposa del presidente de gobierno español, Pedro Sánchez, entregó la tarde de ayer miércoles su pasaporte a un juzgado en Madrid, una medida cautelar impuesta al apreciar el juez que la investiga riesgo de fuga y que ella ha recurrido ante la audiencia provincial madrileña. Finalmente, Bill Gates le dijo a miembros del Congreso de Estados Unidos que había recibido amenazas veladas del difunto delincuente sexual Jeffrey Epstein por sus relaciones extramatrimoniales, según una transcripción de su testimonio hecha el martes. El caso sigue dando notas y notas y notas. Son las 6:40. Vamos a la nota sobre la nota.
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0: Bueno, como le había prometido, hoy me voy a dar el lujo de que nuestro comentario editorial lo hagan Sabina Berman, Katia de Artigues y sobre todo Carlos Monsiváis en esta charla. A las mentes abiertas, no a los chatos, a las mentes abiertas, les pido que oigan con atención porque esta entrevista le va a enriquecer mucho para entender a Monsiváis, para entender cómo entendía Monsiváis a la izquierda y para ver que hay muchas concepciones de izquierda. Aquí está.
4: ¿Cómo estás fuera de esta actitud de yo no hablo con los que no piensan, con los que piensan distinto? ¿Estás fuera de esa
5: actitud? No, nadie está fuera de esa actitud. Lo que yo digo es, yo no puedo dejar de hablar con los que piensan distinto.
4: Ajá.
5: Esa es la manera en que lo enuncio.
4: Ajá.
5: Porque ellos también tienen que hablar con el que piensa distinto o con los que piensan distintos. Pero así proponerme como un modelo de santidad en el debate, no, de ninguna manera. Lo que pasa es que mis maldiciones son mientras leo el texto que no me gusta y el momento ya de encontrarme el autor, pienso que lo que dijo está ahí, que no tengo yo por qué preocuparme, sino por la manera de entablar. No te diré tanto un diálogo, sino la manera de crear un espacio para el diálogo.
4: Uh-huh.
5: Punto. Pero nadie es un santo, en ese sentido. Y lo estamos viendo, hay un encrespamiento del ánimo que va a seguir.
4: Y sin embargo, tú tienes un libro que empieza diciendo, un prólogo a un libro que se llama Los Abascal, que dices, hay un lugar donde ya no se dialoga, que es con los intolerantes.
5: Ah, bueno, pero eso está desde Voltaire.
4: Uh-huh.
5: No puede ser tolerante con la intolerancia porque es una manera de aprobar la represión, de aprobar las persecuciones, de aprobar la cesación del diálogo y de la libertad de expresión.
4: Uh-huh.
5: En eso yo creo que todos estamos de acuerdo. Uh-huh. Lo que pasa es que hay que definir bien qué es intolerancia.
4: Bueno, ¿quiénes son los intolerantes de hoy en México?
5: Los que le niegan a las posiciones con las que no están de acuerdo el derecho a existir simplemente porque las acusan o las describen como posiciones satánicas o subversivas. Los intolerantes son los que no creen que sea posible el diálogo con los infieles. Lo que creo es que sí es posible todavía ahora un diálogo, pero sobre la base de reconocer a la otra parte como poseedora de derechos. Si tú insultas a la gente que está con López Obrador y la descalificas de entrada, no. Si tú insultas a los conservadores, no. Yo creo que la izquierda y la derecha son términos que tienen razón para existir, tienen razón de existir, pero la mayoría no es de izquierda o de derecha. Y entonces lo que hay que crear es el espacio donde esa mayoría, que no es ni de izquierda ni de derecha, pueda dialogar con los que sí pretenden o pretendemos esa posición. Porque lo que estamos viendo ahora, la polarización se da porque hay una minoría de izquierda y una minoría de derecha que mantienen su razón de ser, pero el centro está ocupado por aquellos que no se adhieren psicológico o culturalmente a la izquierda o a la derecha, aunque tiendan más en su mayoría a la izquierda. Entonces, de lo que se trata es de dialogar con los que no sienten ni de izquierda ni de derecha, y no ha habido mucha disposición.
4: ¿Y dónde estás tú?
5: No, yo en la izquierda, eso no tengo duda. Pero al mismo tiempo no estoy con la idea de que el castrismo fue una bendición para América Latina. Al mismo tiempo tengo enormes reservas con Hugo Chávez. Al mismo tiempo todas las formas de violencia me parecen inaceptables.
0: Pues es Carlos Monsiváis y me parece que fija muy bien su postura. El que quiera coincidir con él, que coincida. Pero sí me quedo con eso de qué intolerancia. ¿Quiénes son los intolerantes? Los que creen que es imposible el diálogo con los infieles. Lo remite incluso a un terreno religioso. Creo que está dicho todo.

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1: Bueno, pues cuando en Puebla son ya las 6 de la mañana con 45 minutos, Puebla va a tener un día bastante soleado hoy, excepto de 2 a 3 se puede nublar y llover, y luego de 5 en adelante se nubla y a las 5, de 5 a 6 podríamos tener alguna lluvia. La probabilidad no es muy alta, pero está. Máxima 23, mínima 11. En Ciudad de México tenemos un día con algunos nublados, hay sol, pero sol con nubes, y una posibilidad de lluvia que es de 5 a 7 de la tarde. 53%, y luego otra vez a las 9 de la noche. Máxima 22, mínima 11. En Acapulco tenemos el día bastante nublado hasta la 1. Después bastante buen sol, con nubes pero sol. Máxima 33, mínima 26. Cancún con muy buen sol, pero muy Caribe. Hay un periodo a mediodía de 12 a 3, en el que se nubla y podríamos tener lluvias. La máxima en Cancún, 33, la mínima 26. En Veracruz, día bastante soleado, con máxima

0: de 1 a 5 hasta 73% de posibilidad de lluvia. Luego un ratito de descanso y de 6 a 7 otra vez lluvia. Máxima 21 y mínima 10. En Tehuacán un día con bastante buen sol, pero un periodo de lluvia probable de 11 a 1. Máxima 27 y mínima 12. Tenemos Atlixco con muy buen sol, probable lluvia de 1 a 2 y de 5 a 6 de la tarde. Luego tenemos a Tlaxcala con muy muy buen sol, pero se nubla hacia la 1 y hay periodo de lluvia de 1 a 3 y de 6, perdón, y de 4 a 7 de la tarde. Esos son los periodos de lluvia para Tlaxcala. Finalmente en Nueva York, nuestros hermanos migrantes, muy buen sol, podría llover como a las 10 de la noche, pero el resto del día con muy buen sol, máxima 28 y mínima 18.
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3: 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Son las 6:51.
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1: A nivel local, esta mañana diríamos que un total de 54 familias afectadas por intensas ráfagas de viento y lluvias del pasado 19 de julio en el Tepetate recibieron apoyos del gobierno del estado.
2: Y con un bloqueo intermitente en la vía Tlixcayotl y la caseta de cobro, transportistas de la Amotac provocaron caos vial en la mañana de ayer.
1: La empresa encargada de la construcción de la nueva sede de la Secretaría de Finanzas deberá reparar los daños por filtraciones o será válida la garantía, dijo la secretaria del ramo.
2: Y para la circulación de vehículos o línea en Puebla se deberá reformar la ley del transporte, ya que el gobierno estatal firmará una carta de intención para adquirir 6,000 vehículos para sustituir mototaxis en juntas auxiliares y comunidades, informó la titular de la dependencia, Silvia Tanús.
1: Trabajadores de Audi avalan la negociación contractual de 19% de incremento global entre salario y prestaciones, informó el sindicato.
2: Y la rectora de la UAP, Lilia Cedillo, firmó una carta de intención del Clúster Nacional de Cómputo de Alto Rendimiento e Inteligencia Artificial.
1: Tras incidentes con la plataforma digital en línea del examen de admisión de la UAP, reportados por aspirantes en redes sociales, se reprogramó la prueba para quienes acrediten estos problemas, como caídas de sistema o validación de identidad, entre otros.
2: Y el alcalde José Chedraui presidió el conversatorio sobre violencia política de género con la participación de especialistas del INE.
1: En los temas nacionales, vamos con todo, felicitó Claudia Sheinbaum a la selección mexicana.
2: Y por todos los rincones, Cielito Lindo, vamos buscando, buscadoras adaptan la canción popular para visibilizar las desapariciones.
1: Y también corearon México campeón en desaparición. Volvieron a manifestarse en el partido México-Chequia.
2: Y la presidenta Claudia Sheinbaum reconoció el rezago en los registros forenses de todo el país.
1: Personas trans y no binarias movieron su plantón a Bucareli tras desalojo. Acusan que hubo represión desmedida. Estaban ocupando un lugar dentro de un salón, digamos, en la Secretaría de Gobernación.
2: Y el PAN ha buscado históricamente subordinarse a Estados Unidos. Sheinbaum desconoce si Maru Campos fue reclutada por la CIA.
1: Ya superen, lo dijo Claudia Sheinbaum, respondiendo a la polémica sobre Andrés Manuel López Obrador y Monsi Báez, publicada en El Universal. También le leí el comunicado que emite El Universal sobre este tema y el autor de esta entrevista promete buscar el cassette donde tiene la grabación. Hasta ahí estamos.
2: Y en Chihuahua faltan por identificar 135 cuerpos del fraude en crematorio.
1: La Unidad de Inteligencia Financiera envió información sensible sobre nuevos partidos políticos. Es irregular e inusual, dicen consejeros del INE.
2: Y el PRI exige frenar incursión de civiles armados en la Sierra de Guerrero. Alito Moreno pide garantizar la seguridad para la población.
1: Piden al Senado una prórroga de 180 días en el registro de las líneas telefónicas. Advierten falta de confianza, pero hasta el momento el gobierno dice que no habrá prórroga.
2: Y Noroña amenaza a periodistas tras la publicación por el presunto parentesco con un colaborador.
1: Kenia López Rabadán, presidenta de la mesa directiva de los diputados, llama a evitar actos anticipados de campaña. Las autoridades electorales deben sancionar a los infractores, dijo.
2: Y magistrada deja en libertad a profesor acusado de abuso sexual en Oaxaca. Afirma que sus víctimas son más de 10 adolescentes.
1: Un grupo armado mata al hijo del exalcalde de Huixla en Chiapas. Se desconoce el paradero de los atacantes.
2: Y la marca Pato Merlín pertenece a la familia Gómez, dice el INPI.
1: Además, la visita del rey Felipe a Palacio Nacional abrirá una nueva etapa de comunicación entre México y España, dijo la presidenta.
2: Y la inflación se desacelera en un 3.55% durante la primera quincena de junio, dice el INEGI.
1: Terremotos en Venezuela dejan escenas de devastación, edificios colapsados y pánico en Caracas. Ya empieza a contarse la cantidad de muertos, pero va a ser mucho mayor cuando se remuevan escombros.
2: E Israel apunta y mata de forma deliberada a los niños en Gaza, confirma la ONU, genocidio.
1: Netanyahu afirma que Israel seguirá ocupando el sur de Líbano mientras él esté en el cargo. No permitirá a Irán crear un arma nuclear.
2: Y Fujimori asegura la victoria en Perú tras el rechazo al recurso de Sánchez de anular votos del exterior.
1: Iván Cepeda reconoce el triunfo de Abelardo de la Espriella en la elección presidencial de Colombia, y aquí hago un paréntesis. Hay un número que todos los días llama para criticar, para desconfiar, para insultar, y dice que lo que digo no es cierto. Es la última vez que le hago una aclaración personal a esta persona. No la volveré a apelar porque no tiene confianza en este noticiero. Busque otro. Porque Iván Cepeda dijo esto y lo chequé en tres medios. Escuche usted, señor, porque es lo último que le voy a dedicar.
3: Jesús, vamos, de dicho proceso,
1: desde el principio, por favor, Carolina. Escuche usted, señor, es la última vez.
3: Es el nuevo presidente de la República.
1: Otra vez, Carolina.
3: Estadio del escrutinio he decidido aceptar el resultado que surge de dicho proceso.
1: Bueno, ¿y qué pero curiosamente llama? Morena rechazaba ayer el triunfo de Abelardo de la Espriella en Colombia. Exigió recuento voto por voto. La COPAL destaca un acto de reconocimiento del triunfo de Abelardo de la Espriella. La Conferencia Permanente de Partidos de América Latina reconoce como una actitud profundamente democrática de este señor reconocer el triunfo del otro. Ahora hay que ver cómo se porta el otro, ¿eh? No le quitemos el ojo, porque es un cuate de un extremismo delirante.
2: Y anuncia Bolivia que retomará el bastión de Evo Morales.
1: Bueno, por otro lado, Begoña Gómez, esposa del presidente de España, entrega su pasaporte por orden judicial. Enfrenta cargos por 4 delitos.
2: Y Bill Gates revela que recibió amenazas veladas de Jeffrey Epstein, relata la presión y cercanía.
1: Y ahora sí, mi querido Jaime, vámonos con Israel Valero. Después de este resumen viene la cápsula, el resumen de deportes con el triunfo de México.

0: Hola, Fer, buenos días a todos. Vamos con información deportiva. Histórico lo que consigue la selección mexicana anoche en el Estadio Azteca, ya que además de triunfar 3-0 sobre la República Checa, avanza a la segunda ronda del Mundial 2026 de manera invicta con 3 victorias, es decir, suma 9 puntos, 3 de 3, y está como amplio favorito para imponerse en la siguiente etapa, donde todavía espera rival. Anoche la anotación del juvenil Mateo Chávez, uno más de Julián Quiñones y del español nacionalizado mexicano Álvaro Fidalgo, le dieron el triunfo al cuadro mexicano que, sumadas a las victorias de 2-0 sobre Sudáfrica y 1-0 sobre Corea del Sur, marcaron ese 3 de 3, y además el marco está en cero bajo la custodia del tal Rangel, que se combinó ayer con Paco Memo Ochoa, este veterano guardameta de 40 años, que a manera de homenaje jugó unos minutos y terminó en la portería del equipo mexicano. Paco Memo Ochoa se une a figuras como Lionel Messi y Cristiano Ronaldo, que tienen 6 mundiales jugados. En el caso de Paco Memo, mencionar que en el 2006 y el 2010 estuvo convocado, pero no tuvo participación en el campo de juego. Y además, mencionarles que con este triunfo México regresa a Chequia, a su casa, y además Sudáfrica da la sorpresa porque avanza a la siguiente etapa venciendo a Ecuador, a la selección de Corea del Sur, un gol por cero. Y México ahora solamente espera a su rival de la ronda de los 16avos de final para el partido programado para el próximo martes 30 de junio a las 7 de la noche en el Estadio Azteca. Ahí sabemos el siguiente paso del equipo mexicano, que está aprovechando y que está siendo cobijada, por supuesto, por una gran afición, y que ayer pues colmó muchas plazas, incluyendo Puebla, en sus festejos que terminaron ya en la madrugada. Por el momento solo, Fer, más adelante más información deportiva.
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0: 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Son las 7 con 16 minutos.
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0: les damos la bienvenida a este su espacio a través de la frecuencia del 91.7 FM en esta mañana desde el municipio de 5 de junio, un día muy importante donde se recuerda el Día de la No Violencia, por lo que los invitamos a que se queden con nosotros porque hoy tenemos un informativo muy preparado para que ustedes también salgan, antes de que salgan de casa, conozcan todo lo que ha acontecido en el municipio de Huauchinango, Puebla, lugares aledaños, así como las acciones que realiza el gobierno municipal, y como algunas de ellas también hay algunas invitaciones, por lo que le invitamos a que siga con nosotros a partir de ese momento hasta las 8 de la mañana con 30 minutos. Teléfonos en cabina con los cuales se puede comunicar al 776-762-7262 y el número de WhatsApp donde podrá enviar sus denuncias de forma anónima para hacer así ese puente de comunicación con las autoridades. 776-767-6707. Asimismo, le doy la cordial bienvenida a nuestro compañero Gabo García, que nos apoya y nos asiste en el área operativa y demás, ya que, como cabe destacar, las fuertes lluvias han ocasionado descargas eléctricas y dentro de las empresas que hemos resultado afectadas.
1: Exactamente, la empresa de Ultra está atravesando por esto.
0: Disculpa a todos los que nos sintonizan a través de esos aparatos digitales, aquellos que transitan sobre el transporte público, ya que hemos tenido, hay unas pequeñas fallas en nuestra transmisión. Esperamos que pronto podamos restablecer al 100% la transmisión y podamos seguir con ustedes desde muy temprano. La frase de esta mañana dice lo siguiente: la fuerza está en tus decisiones diarias. Elige avanzar, aunque sea un paso. Un día a la vez. Recuerde que hoy tenemos una gran oportunidad de poder continuar con nuestras metas. El día de ayer ya pasó, ya si no lo aprovechamos, se nos fue la oportunidad. Lo importante es que el día de hoy es un nuevo día, nuevas metas, nuevas cosas que podemos llevar a cabo. 7:25 a.m, vamos a escuchar el santoral de esta mañana. De acuerdo al calendario litúrgico, esta mañana se recuerda a San Máximo, nombre de origen latín que significa el más grande. San Máximo fue obispo y escritor de teología que dedicó su vida a la evangelización y también al fortalecimiento de la fe en la. Recuerdan esta mañana, destacan a Adalberto, Eurosia, Guillermo y Salomón. Si usted lleva por nombre los ya mencionados, les deseamos que tengan un excelente día y que pues puedan cumplir también algunas metas. 7:24 a.m, agradecemos a las personas que están conectadas con nosotros. Iremos a una pequeña pausa comercial y regresando vamos con información nacional, estatal, que los acontece en la ciudad de Puebla, donde continúan algunos operativos de seguridad. Recordamos que la semana pasada la Fiscalía del Estado de Puebla llevó a cabo un peritaje en la vía Atlixco a esta persona que ha realizado tiroteos directamente a vehículos particulares. Pausa, regresamos con más información.

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1: 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Son las 7 con 26 minutos.
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12: Iniciamos con nuestro bloque de información internacional y es que el día de ayer fue un día trágico para países como Venezuela y para Japón, donde se registraron al menos 2 sismos. Esto en Venezuela, uno fue de 7.2 y otro de 7.5. 2 fuertes terremotos sacudieron este miércoles el Caribe venezolano con apenas 39 segundos de diferencia en una secuencia sísmica cuyo evento principal fue un sismo de magnitud 7.5, así lo informó el Sistema Oficial de Alerta de Tsunamis de Estados Unidos. Los movimientos causaron grandes afectaciones en Caracas, donde han colapsado edificios, mientras otros han sufrido distintos daños materiales, según constató EFE, esta agencia de publicidad. Sin embargo, hasta el momento no se ha confirmado cifras de heridos o fallecidos. Las autoridades precisaron que el primer movimiento telúrico, inicialmente reportado con una magnitud de 7.2, fue reclasificado como un sismo precursor del terremoto de 7.5 tras el análisis de los registros sísmicos. El Centro Nacional de Alerta de Tsunamis de Estados Unidos explicó que ambos temblores conformaron un doblete sísmico, un fenómeno en el que dos terremotos de gran magnitud ocurren con pocos segundos de diferencia en la misma zona, por lo que la información oficial fue actualizada para identificar al sismo de magnitud 7.5 como el evento principal. El informe del Servicio Geológico de Estados Unidos detalla que el primer movimiento tuvo lugar a unos 24 kilómetros de la localidad de San Felipe, en el estado Yaracuy, a una profundidad de 21.9 kilómetros. Igualmente, se informó del segundo movimiento de magnitud 7.5 ocurrido en la localidad de Yumare, en Yaracuri. En un recorrido por la capital venezolana, se pudo evidenciar que en la Plaza Altamira, en el este de la ciudad, dos edificios colapsaron sin que se conozca de momento sobre heridos o víctimas fatales. Funcionarios de Protección Civil y de la policía del municipio de Chacao, junto a habitantes de la zona, buscaban entre los escombros posibles heridos. Otros edificios ubicados en Chacao, una de las localidades que hacen parte del área metropolitana de Caracas y considerada zona sísmica, sufrieron destrozos de consideración o grietas de distinta índole. Muchas áreas caraqueñas permanecían sin electricidad, lo que afectó también a los semáforos y las comunicaciones, en particular la telefonía y el internet. En las calles permanecían muchas personas en sus vehículos o sentadas por temor a réplicas. En las redes sociales, bueno, pudimos ser testigos de varios videos donde pues apreciaban cómo los objetos caían en medio del sacudón, así como de daños en otras zonas del país. El último sismo similar que tuvo lugar en Venezuela ocurrió allá en el año de 2018 con una magnitud de 7.3 en el estado de Sucre y afectó al menos 10 países de la región, incluyendo Brasil, Guyana y varias islas del Caribe. Hablando sobre estos dos sismos, Estados Unidos proyecta entre 10 y 100 mil fallecidos tras terremotos casi simultáneos en Venezuela. Y es que el Servicio Geológico de Estados Unidos estimó este miércoles que el terremoto de magnitud 7.5 registrado frente a la costa de Venezuela podría dejar un saldo potencial de entre 10.000 y 100.000 fallecidos, según la evaluación preliminar de su sistema PAGER, que también anticipa importantes pérdidas económicas. El organismo estadounidense activó una alerta naranja por el impacto humano y económico del sismo, una categoría que refleja un riesgo significativo de víctimas y daños materiales, aunque se trate de una estimación basada en modelos automáticos y no de un balance oficial. Por su parte, la presidenta encargada de Venezuela, Daisy Rodríguez, declaró el estado de emergencia luego de los dos terremotos de magnitud 7.5 y 7.2 ocurridos en una zona del centro del país que causaron daños materiales aún sin cuantificar y de los que no se ha reportado por ahora una cifra de heridos o fallecidos. Igualmente, dijo que se han activado todas las redes de salud pública y privada del país, especialmente en las zonas más afectadas, para la atención de los heridos, sin precisar una cifra. El sistema de alerta de tsunamis canceló la alerta emitida para Puerto Rico y las Islas Vírgenes estadounidenses tras el terremoto registrado cerca de las costas de Venezuela. Otro de los países que también sufrió un sismo fue Japón, quien registró un terremoto de 6.9 y bueno, provocó que se suspendieran los trenes bala y que se revisaran plantas nucleares. 24 minutos después del fuerte sismo de magnitud 7.2 y de su réplica de 7.5 que sacudieron en menos de 40 segundos entre sí la costa central de Venezuela, ocasionando daños graves en Caracas, un terremoto de magnitud 6.9 sacudió la mañana de este jueves el norte de Japón, haciéndose notar con intensidad en Tokio sin que las autoridades niponas hayan emitido alerta de tsunami. El sismo tuvo lugar sobre las 7:30 horas de Japón o las 16:30 horas de este miércoles, tiempo del centro de México, a una profundidad de 50 kilómetros en las costas frente a Iwate, según la Agencia Meteorológica de Japón. Algunas localidades de la prefectura de Aomori registraron un nivel de 6 en la escala japonesa de 7 niveles, centrada en medir la agitación sobre la superficie y el potencial destructivo de los temblores. Hasta el momento no se conocen datos sobre posibles daños, aunque los servicios del tren bala están suspendidos. Por otro lado, se está comprobando si existen anomalías en las instalaciones nucleares ubicadas en la prefectura de Aomori. Así que bueno, pues así lo que ocurre en Japón. Mientras tanto, el gobierno activa una respuesta de emergencia, anunciando también que se están tomando medidas de emergencia para el rescate y salvamento de los posibles afectados y que el gobierno estableció de inmediato una oficina de respuesta en el Centro de Gestión de Crisis de su residencia oficial. Por su parte, el portavoz del Ejecutivo señaló en una rueda de prensa que hasta el momento no se dispone de información sobre víctimas mortales, heridos o anomalías en instalaciones nucleares. Pues esperemos que pues no pase a mayores y que bueno, lamentable, lamentable lo que ocurre en Japón y por supuesto con nuestros hermanos allá en Venezuela. Y por otra parte, bueno, es momento de hablar del Mundial, y es que el día de ayer, con el triunfo de la selección mexicana, más de 800,000 personas celebraron pues esta victoria allá en la capital. Autoridades de la Ciudad de México confirmaron que más de 800,000 personas celebraron en las principales calles de la capital el triunfo de México ante República Checa la noche del miércoles del 24 de junio. La jefa del gobierno capitalino, Clara Bugrada, pidió celebrar la tercera victoria del tricolor en la justa mundialista de Norteamérica sin generar riesgos. Esta noche, dijo ella, más de 800,000 espectadores o más de 800,000 personas celebran en las calles de la capital la transformación del triunfo histórico de nuestra selección. Celebremos protegiéndonos todos y sin generar riesgos, fue lo que dijo la jefa de gobierno a través de sus redes sociales. Hasta cerca de las 10:30 de la noche no se habían reportado incidentes mayores en el Zócalo y sus inmediaciones, además del Paseo de la Reforma, donde se concentraron los principales festejos del tricolor. México derrotó por 3-0 a la República Checa para clasificarse como puntaje perfecto, la primera vez en sus 18 participaciones mundialistas, y con la portería imbatida en la ronda de los 16avos del Mundial del 2026, y de paso dejó eliminados a los europeos. Mateo Chávez, Julián Quiñones y Álvaro Fidalgo convirtieron por México para resolver un partido igualado en la mitad inicial, en el que los mexicanos fueron muy superiores en la segunda parte. El resultado le permitió a México clasificarse de forma inobjetable como primer lugar del grupo A con 9 puntos, lo que nunca había alcanzado en una fase final de una Copa del Mundo, y por supuesto esto desató una fiesta a lo largo y a lo ancho del país. Así que bienvenido ese triunfo. Vamos a una pausa comercial, regresamos con más información.
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El día de hoy habrá presencia de cielos despejados, alcanzando una mínima de 12 y una máxima de 22 grados centígrados. Para el municipio de Huauchinango, hoy habrá cielos soleados, alcanzando una mínima de 14 y una máxima de 23 grados centígrados. Sin embargo, no se descarta la presencia de lluvia durante la tarde-noche. Para el municipio de Juan Galindo, la tendencia meteorológica será de cielos despejados, alcanzando una mínima de 14 y una máxima de 24 grados centígrados. Para el municipio de Jicotepec de Juárez, Puebla, hoy habrá presencia de cielos despejados, alcanzando una mínima de 15 y una máxima de 25 grados centígrados. Asimismo, nos vamos hasta el municipio de Zacatlán, donde el día de hoy amanecen con temperaturas bajas, una mínima de 10 y una máxima de 20 grados centígrados. Hoy se esperan cielos despejados, por lo que le invitamos a que pueda disfrutar esta mañana. Finalmente, para el municipio de Chignahuapan, hoy habrá presencia de cielos nubosos, alcanzando una mínima de 8 y una máxima de 20 grados centígrados. Iremos a una pequeña pausa comercial, 7:39 p.m, sin antes también leer la denuncia ciudadana, agradeciendo a las personas que nos permiten ingresar a su... Recuerden que la denuncia ciudadana es un espacio que se le brinda al público para dar a conocer problemáticas a las autoridades, para hacer así ese puente. Ubicar este tipo de acontecimientos y puedan brindar una solución o una. Terminación 01 dice: hola, al área de obras públicas que nos pueda apoyar en el problema de drenaje. Se está metiendo a nuestras casas y no sabemos qué hacer. El problema lo tenemos sobre la calle, la vía en conocida como la vía, por lo que hacen este llamado a el área de protección civil. Informan que la lluvia ocasiona que esta agua ingrese a los diferentes domicilios. Lo compartiremos directamente con el área de protección civil, a quien le enviamos un cordial saludo, y pues sabemos que se encuentran siempre activos atendiendo estas peticiones. Saludos a la terminación. Gusto, en un momento te compartimos el dato que nos solicitas. La terminación 7912 dice: hola, ¿qué tal? Muy buenos días. El mejor momento de hoy es con mi papá y mi familia. Es la dinámica que tenemos en la otra página. Recuerden que en redes sociales nos pueden buscar como Ultra Noticias Huauchinango y Ultra 91.7 FM, porque durante esta semana está una dinámica activa para poderse ganar un teléfono celular. Los invitamos a que escuchen a partir de las 8:30 p.m. a Dani León, quien les platicará acerca de esta promoción. La terminación 0200 que nos comparte esta solicitud. Con gusto le daremos lectura a esta petición. Asimismo, recuerden que dice: saludos para Yamilet Perroni. Dice: empecé en a que nos platique acerca de una solicitud. También la estaremos compartiendo. Y con el tema del bullying, que el día de ayer lo platicamos, este caso de la mamá que platicó este momento no agradable que ha pasado su hijo, un niño con nivel número 1, pues también se hace el llamado a las autoridades educativas a poner un poco los valores como la inclusión y algunas pláticas para que tanto los jóvenes o la comunidad educativa, así como padres de familia, conozcan un poco acerca de este diagnóstico, para que también puedan y sepan cómo reaccionar ante cualquier episodio que estén pasando los niños, ya sea nivel 1, nivel 2 y nivel 3. Ayer lo platicábamos con algunas madres de familia y justamente coincidíamos que muchos de los valores que se llegan a fomentar en la sociedad es en casa. Todo lo que se aprende en casa es el reflejo del comportamiento que lleguen a tener algunos niños dentro de las aulas educativas. Saludos también para nuestro amigo, dice: hola, ¿qué tal? Muy buenos días. Los invitamos a el segundo aniversario del grupo AA.
se llevará a cabo el próximo 29 de junio. El 29 de junio al 5 de julio, Grupo Una Esperanza Más, que están ubicados en calle Carrión, número 48, en la colonia El Paraíso, en Huauchinango, Puebla. De favor, ojalá pudiesen asistir todas las personas que tengan algún problema con el alcoholismo o el buen carácter. Estarán celebrando su 12 aniversario del grupo, el cual tiene esa intención de poder platicar con las personas quienes estén pasando por un momento o temas de mal carácter. Es importante que se acerquen a veces, aunque no tengan este problema. Muchas veces decimos, es que si yo no tomo, yo no soy alcohólico. Pero quizás el que tú acudas a ese tipo de pláticas te permite que tú puedas tener ese conocimiento y lo puedas compartir con quien sí lo necesita, ya sea una madre de familia, un amigo que a veces simplemente necesita un punto de opinión diferente, por lo que los invitamos a que asistan. Recuerden, del 29 de junio al 5 de julio estarán celebrando 12 años del grupo AA aquí en Huauchinango, Puebla, el grupo Una Esperanza Más, ubicados en calle Carrión, número 48, colonia El Paraíso, en Huauchinango, Puebla. Antes de irnos a un corte comercial, también queremos preguntar, ¿ya tienen sus boletos para el Tignime en conjunto con el Club de Leones en Jicotepec de Juárez, Puebla? Los invitamos a que busquen en redes sociales a Fundación Tignime, esta fundación que brinda tanto asesoría psicológica como acompañamiento médico a personas que han tenido este diagnóstico como el cáncer en diferentes diagnósticos, ya sea cáncer de mama, de piel, cáncer en la vista. Los invitamos a que puedan sumarse a esta iniciativa. Recordar que Fundación Tignime, cerca de más de 15 años, ha brindado estos servicios totalmente gratuitos con el acompañamiento a personas que han tenido este diagnóstico, personas que no solamente son de Jicotepec, también han atendido a personas de Huauchinango, Puebla, diferentes colonias, de otros estados, incluso de Estados Unidos, han acudido hasta México para poderse dirigir hacia Jicotepec y solicitar los apoyos prehospitalarios y el acompañamiento de esta fundación. Hoy es momento de que toda la ciudadanía nos podamos unir. Vayamos a este evento que se llevará a cabo el próximo sábado 27 de junio en el Casino Ganadero en Jicotepec, ahí en el primer acceso a este pueblo mágico. Todos nos reuniremos para formar parte de este. Oscar Cruz, quien es originario de Zacatlán y que fue ganador de La Voz México, y en conjunto estarán con la agrupación conocida como los Super Hicks, que son de Jicotepec de Juárez, Puebla, y que todos estaremos haciendo nuestro granito de arena para poder comprar un boleto, el cual tiene un costo de $500, pero que este dinero será útil para que la Fundación Tignime pueda seguir gestionando jornadas médicas, así como diagnósticos oportunos, colposcopías, mastografías, que a lo largo del año pues van realizando y brindando totalmente gratuitas a través de jornadas. Iremos a una pequeña pausa comercial. En un momento daremos lectura a el mensaje que nos comparte nuestra amiga Diana, así como la terminación 7234.

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La Muerte en Esperanza. Cuernavaca, Morelos se vistió así de este sentimiento entre la tragedia, pero también un rayo de luz para algunas personas. Y es que en un acto que ha conmovido al personal médico y la comunidad hospitalaria, una niña de apenas un año de edad se convirtió en donadora de órganos, regalando así esperanza de vida a otros pacientes pediátricos. La procuración se realizó en el Hospital General Regional de Medicina Familiar número 1 del IMSS en Cuernavaca, Morelos, donde pese al dolor de la pérdida, su familia tomó la decisión de autorizar la donación de órganos. De este acto de amor se obtuvieron al menos 2 riñones y un hígado, los cuales fueron trasladados al hospital de especialidad, así como el hígado al Centro Médico Nacional del Siglo XXI y los riñones al Hospital Infantil que se encuentra en la Ciudad de México, Federico Gómez, donde beneficiarán así a niños en lista de espera. Autoridades del IMSS reconocieron la generosidad de la familia.

0: hablando de que se trata de una de las donaciones más sensibles y significativas registradas recientemente en la entidad, al tratarse de una paciente de una corta edad. El personal médico, de esa forma, es como también rindió un emotivo homenaje de despedida, en el cual se resaltó que, aunque su vida fue un poco breve en este mundo, su legado permitirá salvar otras vidas. El IMSS reiteró así el llamado a toda la población a informarse sobre la donación de órganos y a sumarse como donadores voluntarios, un gesto que se puede llevar a cabo y que transforma el dolor en esperanza. Entre globos blancos, este sentimiento de tristeza, familiares fueron quienes le dieron el último adiós a esta pequeña de tan solo un año de edad. Otro caso más también se replicó en la ciudad de Puebla, ya que el altruismo y la generosidad hicieron posible la 14ª procuración multiorgánica del año en el Hospital de Traumatología y Ortopedia del IMSS en Puebla, gracias a la decisión solidaria de una familia de un paciente masculino de 46 años de edad, quien lamentablemente muerte craneoencefálica, y logró la donación también de varios órganos, los cuales destacan el hígado, riñones y córneas, acción que permitirá brindarle una nueva oportunidad de vida y mejorar la calidad de vida a 5 personas que se encuentran en lista de espera. Esta procuración representa esperanza para pacientes que guardan así un trasplante y reafirman la importancia de la cultura de la donación de órganos, recordando que donar es un acto de amor que trasciende y salva vidas. Aunque estas personitas, este señor de 46 años de edad y esta pequeña de un año de edad han trascendido, la verdad es que han dejado un importante legado en este mundo. Quizás ya no estarán presentes de forma física, pero sí estarán viviendo en los cuerpos de otras personas. Mientras tanto, ocurrió también una tragedia en Tamaulipas, y es que un padre localizó a su hijo sin vida tras una intensa búsqueda, un momento que se vivió entre el dolor, la esperanza y esta fuerte movilización de cuerpos de seguridad. Los hechos ocurrieron en la ciudad de Victoria, Tamaulipas, cuando un joven de tan solo 20 años de edad, identificado como Cristian, desapareció tras un accidente en las obras del acueducto Guadalupe Victoria. Tras estos hechos, autoridades implementaron maniobras para poder rescatar su cuerpo, que habría quedado atrapado al interior de un ducto. Las obras transcurrieron y pues las horas se hicieron más lentas, más pesadas. Sin embargo, su papá llegó a esta obra y pues solicitó el apoyo y la asistencia de cuerpos de seguridad para que él pudiera ingresar al ducto donde presuntamente se encontraba su hijo. La fe fue lo que permitió que este papá no desistiera en esta búsqueda. Lo más conmovedor del caso es que su propio padre, el señor Juan Arturo Cárdenas, participó de forma directa en las labores de búsqueda, y fue así como él mismo localizó a su hijo sin signos vitales dentro de una de las estructuras del sistema. La noticia generó así también una profunda consternación, dejando una historia marcada por la tristeza, pero también por el amor y la perseverancia de un padre que nunca dejó de buscar a su hijo. Las imágenes captadas rompieron ese sentimiento de tristeza en redes sociales, donde se observa cómo el papá, al localizar el cuerpo de su hijo, sale del ducto, confirma a los cuerpos de seguridad que su hijo se encuentra ya en esta zona, sale, abraza a su esposa y lamentablemente pues el señor se desploma en el piso por este fuerte impacto. Y pues recordar tantas anécdotas, desde el ver a su hijo nacer hasta el día en que lo localizan sin signos vitales. Algo lamentable que nos recuerda que hoy estamos, mañana no tenemos asegurado el futuro, y que siempre debemos de ser cariñosos, amorosos con quienes nos rodean día a día. Vamos con la lectura de algunos mensajes que nos comparten, agradeciendo a todas las personas que se dan la oportunidad y nos brindan la oportunidad de sintonizar a esta su estación Ultra 91.7 FM. Dice: hola, ¿qué tal? Muy buenos días, los felicito por darnos día a día información a todo el grupo. Un llamado al alumbrado público, por favor, ya se dio el reporte de 2 lámparas que se encuentran en el Rincón de la Cruz y la 3N. Si nos podrían ayudar, ya que tiene días del reporte, muchísimas gracias. Quizás es el reporte de las lámparas que fueron reportadas sin servicio. Ojalá nos estén escuchando en el ayuntamiento, lo compartiremos para que puedan supervisar esta solicitud de alumbrado público en este reporte que mencionan que ya lleva varios días de haberlo emitido a las autoridades. Dos lámparas en el Rincón de la Cruz y la Colonia 3N. También la terminación 7234 dice: hola, ¿qué tal? Muy buenos días. Hay policías que por ver cómo realizan una inspección de rutina en una distancia de 10 o más metros se nos quieren llevar como falta administrativa. Gracias. Quizás es por el tema de los operativos que se realizan en Huauchinango, Puebla. Dice: buenos días, hay policías que por ver cómo realizan una inspección de rutina en una distancia a 10 o más metros se nos quieren llevar como falta administrativa. Pues el llamado también hace que es a la población. Si vemos a personal, ya sea de vialidad, de seguridad pública, haciendo algunas inspecciones, pues también tratar de dejarlos que realicen sus actividades de la forma adecuada. Y lo más importante es que nosotros como ciudadanía, si tenemos un vehículo, una motocicleta, cargar con los documentos adecuados, siempre respetando señaléticas viales, las encomiendas que realiza y que emite el gobierno municipal, con la única intención de que haya un flujo vehicular en Huauchinango, que no se registren percances vehiculares por falta de omisión, por falta de equipo como el casco de seguridad, y en todo momento pues tratar de tener una armonía cuando transitamos en las diferentes calles de este municipio. El llamado también es a que nosotros podamos utilizar puentes peatonales, las banquetas, que muchas veces no lo hacemos, y cuando nos atropellan el primer culpable siempre es el gobierno. Y no es que estemos del lado del gobierno ni tampoco en contra, simplemente tratar de tener un equilibrio entre lo que se debe de realizar y lo que no. La terminación 1192 dice: hola, ¿qué tal? Muy buenos días, señor presidente. Ojalá pueda dejar a los vendedores de tamales, las gorditas y las dobladitas, y ojalá puedan regresar pronto al jardín del pueblo mágico. Un pueblo mágico se distingue por su gente trabajadora, por personas que reciben a los turistas y que cuando ellos arriban a los pueblos mágicos, lo primero que consumen son los antojitos mexicanos. Muy cierto. Terminación 92. Ojalá pueda haber este diálogo que se busca entre comerciantes que venden antojitos mexicanos, principalmente las señoras, que sabemos que es su fuente de ingreso. Muchas de ellas a veces son las que llegan a encabezar a su familia y que a través de este tipo de venta de productos llevan un sustento a sus familias. Lo cierto es que también quizás pudiesen haber ahí una colaboración entre que los tianguistas o los que reciben a los turistas puedan portar algo alusivo a los pueblos mágicos. Creo que eso también le daría una vista y podría reforzar todo ese tema de regularizar el comercio. Recordemos que pues, son actividades que realiza el gobierno con la intención de tener un ordenamiento, pero también vamos a la par con el tema de los pueblos mágicos. Ojalá pueda haber ahí una plática, un diálogo concreto con nuestras amigas que venden aquí en el jardín, y que pues quizás pueda haber días designados que se puedan colocar aquí en el centro para que también uno que va de paso pues puedas comprar rápidamente esos productos comestibles. Iremos a una pequeña pausa comercial. Vamos con las acciones que realiza el gobierno municipal, algunas que vienen a fortalecer el tema del deporte. Iremos a una pequeña pausa, 8 de la mañana con 2 minutos.
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4: Un día como hoy ocurrieron sucesos que, por supuesto, cambiaron no solamente la vida de nuestro país, sino también la vida a nivel mundial. Por ejemplo, hoy es el Día de la Gente del Mar, una efeméride que tiene el propósito de reconocer la aportación que realiza la gente de mar de todo el mundo al comercio marítimo internacional, la economía mundial y la sociedad civil en su conjunto. También hoy es Día Mundial del Vitiligo, una condición cutánea que es crónica, no contagiosa, pero que ocasiona un trastorno en la piel causando la aparición de manchas blancas en diversas partes del cuerpo. Esta condición no pone en riesgo la salud, pero sí tiene un impacto psicológico para algunas personas que lo padecen, ya que estas pueden ser víctimas de estigmas y discriminación. La gente que tiene vitiligo a menudo sufre discriminación, de ahí pues que esta fecha es precisamente para visibilizar pues lo que ocurre con estas personas. Se estima, por ejemplo, que el 1.2% de la población mundial tiene esta condición. En el mundo de la música, un día como hoy, pero en 1944, murió María de la Luz Flores Aceves, mejor conocida como Lucha Reyes, quien murió en la Ciudad de México. Ella fue una cantante y actriz que comenzó interpretando canciones de la Revolución Mexicana. Ella fue la creadora de una escuela nueva en la interpretación de la canción vernácula mexicana. También se le conoce como la tequilera y apareció en películas como Hay Jalisco No Te Rajes, Flor Silvestre y Canción del Alma. Y ya que estamos en el mundo de la música, un día como hoy nació George Michael, este cantante y compositor británico que seguramente usted conoce y que, bueno, pues a lo largo de cuatro décadas ha vendido más de 100 millones de discos. En un principio, él formó parte del grupo Wham! Allá en los años 80. Sin embargo, después se independizó e inició una carrera como solista y, bueno, pues los éxitos fueron tremendos. Esta canción que estamos escuchando fue lanzada en el año de 1987. A lo largo de su trayectoria, 25 de sus canciones han ocupado los primeros 10 lugares sencillos en Inglaterra. George Michael ganó 2 premios Grammy y 3 galardones Brit y hoy lo recordamos aquí en Ultra Noticias. También un día como hoy, pero en 1947, se publicó el diario de Ana Frank, esto que ya hemos hablado en muchas ocasiones y que seguramente usted también pues ya conoce la historia de esta niña. Continuamos con la información.

0: va el día como hoy, entras y ya te sigues, ¿no? Y al otro metemos el minuto musical.
1: Ocho de la mañana con 6 minutos, continuamos con más información a través de Ultra 91.7 FM desde el Pueblo Mágico de Huauchinango, Puebla. Asimismo, les hacemos una cordial invitación, agradeciendo también a las Fuerzas de México, quienes nos comparten esta convocatoria, ya que se abre la convocatoria para el reclutamiento y enlistarse en la Guardia Nacional. ¿Qué documentos deben de contar a la mano? Acta de nacimiento, CURP, credencial de elector ampliada al 100%, la cartilla o precartilla del servicio nacional únicamente para hombres, el certificado de estudios que corresponde al nivel bachillerato, comprobante de domicilio, su registro federal de contribuyente o mejor conocido como RFC, su firma electrónica, así como antecedentes no penales o una constancia de buena conducta. Dentro de los beneficios que ofrece la Guardia Nacional destacan un sueldo competitivo, quincenas puntuales, vacaciones por lo menos 20 días hábiles, vestuario, alimentación, equipo, seguro de vida militar, aguinaldo y bono de fin de año, así como pues estos bonos que son apegados a la ley, becas escolares para su familia, servicios médicos integrales y buen trato, préstamos superiores a la ley, crédito hipotecario, crédito automotriz, seguro colectivo de retiro, oportunidad para poder participar en el colegio militar, así como oportunidad de crecimiento laboral, utilidades, Día de Reyes para los niños, para que también lo tomen en cuenta, así como cursos que se pueden realizar en el extranjero. El aspirante deberá contar con algunas características como ser mexicano de nacimiento, contar con un rango de edad de 18 a 29 años de edad cumplidos, estatura mínima en el caso de los masculinos, contar con una estatura de 1.63, en el caso de las mujeres 1.56, un índice de masa corporal de 18.5 a 27.9, ser solteros, sin perforaciones en el cuerpo. En el caso de las mujeres solamente podrán tener algunas perforaciones como en las orejas. En el caso de presentar algunos tatuajes, no deberán ser visibles o no rebasar un diámetro de 10 por 10 centímetros. Asimismo, no haber pertenecido a las Fuerzas Armadas o corporaciones policíacas. Para aquellos que estén interesados y quieran enlistarse en esta convocatoria que emite la Guardia Nacional, les invitamos a que se puedan comunicar al número telefónico 555-565-2820-200. Repito, número telefónico 565-2820-200 para que puedan requerir mayores informes y puedan enlistarse en la convocatoria que emite la Guardia Nacional, a quien les enviamos un cordial saludo y a quienes pues también hemos coincidido en algunos eventos. Y bueno, vamos con algunas acciones que realiza el gobierno municipal de Huauchinango, el cual es encabezado por el ingeniero Rogelio López Angulo, así como el honorable ayuntamiento. Y es que la salud de las familias de Huauchinango también es una gran oportunidad. Por ello, el día de ayer, la presidenta del sistema DIF municipal, la arquitecta Guadalupe Lilian González Cabrera, llevó a cabo un recorrido por los diferentes módulos de la caravana Por Amor a Puebla, acercando servicios médicos especializados totalmente gratuitos a la población. Dentro de esta jornada, familias tuvieron acceso a importantes servicios como laboratorios clínicos, salud dental, salud psicológica, consultas médicas generales, así como módulos muy importantes como el módulo que el día de ayer estuvo brindando esos servicios de colposcopías, mastografías, papanicolaos, recordando que la prevención a tiempo puede salvar vidas. Por ello, el sistema DIF municipal reconoce y agradece también la gestión que ha realizado el gobierno del estado de Puebla por impulsar acciones que fortalecen la atención médica, acercando servicios de calidad a quienes más lo necesitan. Asimismo, se agradeció a la Secretaría de la Salud, al ISTEP, y a la doctora María Esther Domínguez Ramos, directora de la región número 5 en el municipio de Huauchinango, así como al ISTEP, quienes estuvieron presentes para dar este recorrido como cada año y como cada módulo que contempló esos servicios totalmente gratuitos. Por ello, invitamos a la ciudadanía a que estén al pendiente de la próxima jornada que se realizará también en Huauchinango, con el único objetivo que la población pueda aprovechar esos servicios gratuitos, servicios que llegan a las comunidades con la única intención, valorar nuestro estado de salud y no solamente vernos bien por fuera, también recordarnos que nuestra salud inicia desde lo que consumimos y todo lo que podamos tener dentro de nuestro cuerpo y que esto se pueda derivar en un diagnóstico oportuno. 8:11, vamos también con acciones que realiza el ingeniero Rogelio López Angulo, presidente municipal de Huauchinango, quien recientemente recibió en la presidencia a Ebert Martínez y también a sus papás. Ebert es un joven deportista ejemplar que representará orgullosamente a Huauchinango en el Campeonato Panamericano de Kickboxing 2026 en Santiago de Chile. Por ello, el gobierno municipal ofreció también pues un reconocimiento y un incentivo a este joven para que pueda cumplir este sueño y que orgullosamente pueda representar a Huauchinango en esta rama del deporte en el Campeonato Panamericano de Kickboxing 2026, deseándole que tenga una excelente participación y que pronto ojalá pues nos pueda dar un panorama de todo lo que se va a vivir en este evento en Santiago de Chile, saber cuántos competidores estarán participando, siempre recordando que el deporte es una inversión que los padres de familia pueden hacer en tiempo y forma. Vamos con más información, 8:12. Asimismo, les compartimos esta invitación que realiza y que emite la comunidad católica para una celebración en honor y en despedida al padre Gustavo Corona, párroco de Huauchinango, Puebla. Y es que recientemente también se recibió un comunicado oficial donde se confirmó la nueva encomienda que asumirá el párroco Gustavo Sentíes Corona como nuevo rector del Seminario de San José. Asimismo, se dio a conocer que a partir del próximo 2 de julio llegará también a la parroquia de la Asunción, aquí en Huauchinango, el párroco José Martínez Ángeles, por lo que la comunidad católica hace una cordial invitación a la ciudadanía para poder convivir y brindar un homenaje al padre Corona, quien ha formado parte de la vida de muchísimos huauchinanguenses. ¿Cuándo será la cita? Será el próximo día domingo, es decir, este fin de semana, domingo 28 de junio del año en curso, a partir de las 10 de la mañana se oficiará una misa en honor al padre Corona y a las 15 horas se llevará a cabo un convivio en el atrio de la iglesia, por lo que se invita a todas las familias a que puedan asistir a este evento, trayendo pues también algo para compartir, un lonche, fruta, lo que usted quiera compartir con toda la comunidad, esto en Coahuila, para que pueda disfrutar de estos eventos religiosos. Y es que el padre Corona, ¿cuántos recuerdos, cuántas personas no han acudido, han llevado a sus hijos a bendecir, a la primera comunión y a cualquier sacramento para que pueda recibir las encomiendas y las bendiciones de un padre que pues es muy querido por toda la comunidad de Huauchinango y lugares aledaños? Daremos lectura a los mensajes que nos han compartido. A la terminación que nos escribe, dice: hola, ¿qué tal? Muy buenos días, gracias por la información. Los escuchamos todos los días en la colonia La Mesita. La terminación que nos escribe dice aquí: pendiente de su importante programa. Saludos para Lili, muchísimas gracias por las recomendaciones y la mención de esta labor, ¿no? Es un gusto colaborar siempre con autoridades. Saludos para Edgar Sánchez Valencia, claro que sí. Saludos para todos los elementos de vialidad, quienes sabemos que se encuentran operando desde muy temprano para poner orden en este pueblo mágico. La encomienda es que todos los días puedan salir con anticipación, principalmente los padres de familia, aquellos que acuden a planteles educativos. Recordar que en las periferias de cada plantel, los principales que llegan a caminar son niños que van con el teléfono celular, niños que van con los audífonos o que simplemente a veces van platicando, por lo que la invitación es a que reduzcan sus niveles de velocidad, eviten así un percance vehicular y pues eviten las amonestaciones que a veces se llegan a suscitar por parte de las autoridades. Iremos a una pequeña pausa comercial ya en la recta final, 8 de la mañana con 16 minutos. Vamos con el minuto musical, información, invitaciones, así como la sección deportiva.
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8 de la mañana con 22 minutos. En esta intervención del minuto musical recordamos a Michael Jackson, que murió un día como hoy, justamente 25 de junio. Michael Jackson, conocido también como el rey del pop, quien falleció un día como hoy, pero del año 2009 en Los Ángeles, a la edad de 50 años. Su muerte fue el resultado de un infarto agudo de miocardio, una tragedia que sorprendió y conmovió al mundo entero. Este suceso dejó un gran vacío en la industria musical y en los corazones de millones de fans que lo admiraban y seguían su carrera desde sus inicios. En los últimos años, cabe destacar que Jackson enfrentó diversos desafíos, tanto personales como profesionales. A pesar de las controversias que rodearon su vida, continuó trabajando en su música, preparando su regreso en los escenarios con una gira que pretendía realizar en

0: 8:23 Vamos con más información. Buenas noticias para los jóvenes de Acatlán, porque el día de ayer también estuvo el equipo de Ultra en este bello lugar. Y es que el día de ayer el presidente municipal, el ingeniero Rogelio López Angulo, visitó la comunidad de Acatlán para llevar a cabo la inauguración y la entrega formalmente de la nueva cancha de fútbol 5, Mundial Social. Un espacio digno, moderno y totalmente nuevo, pensando para lo más valioso que son los niños y jóvenes deportistas. Cabe señalar que este logro no es una casualidad, es el resultado directo del trabajo coordinado y el respaldo del Gobierno de México a través de la SEDATU, demostrando que cuando se suman esfuerzos entre los tres órdenes de gobierno, las realidades cambian para bien, por lo que el día de ayer se llevó a cabo la inauguración de esta cancha, que pues tiene un césped muy bonito y que el único objetivo es poder brindar espacios abiertos para que toda la comunidad educativa pueda disfrutar de esos servicios. Por ello, el gobierno municipal de Huauchinango tiene la firme convicción de fomentar el deporte, una actividad que es pues una de las mejores herramientas para poder alejar a la juventud de los vicios y las malas prácticas, guiándolos para convertirse en buenos ciudadanos de Huauchinango, un Huauchinango que requiere de jóvenes deportistas, jóvenes que se encuentren mentalmente bien y que pues también puedan fomentar algunas actividades en estas canchas que forman parte de un proyecto del Estado de Puebla, en el cual han sido beneficiados únicamente algunos municipios como el municipio de Chignahuapan, el municipio de Huauchinango y también el municipio de Jicotepec de Juárez, Puebla. Así que saludos a toda la ciudadanía de Acatlán, que el día de ayer también pudimos saludar. Y pues una de las peticiones es mantener los espacios en óptimas condiciones. El día de ayer se inauguró esta cancha, así como otros espacios abiertos al público, por lo que le invitamos a la población a no vandalizarlos, no rayarlos, no dejar basura, para que las autoridades también se sientan motivados en seguir gestionando este tipo de proyectos. Por otra parte, la Dirección de Educación del Gobierno Municipal de este lugar agradece a la invitación al corte de listón inaugural del mural Mundialito y Graffiti Tejido 2026 del Centro de Atención Múltiple José de Jesús González Castillo, agradeciendo el espacio para participar en favor de la inclusión como símbolo de unidad, empatía y reconocimiento a la diversidad. Asimismo, se agradeció a las autoridades educativas quienes estuvieron presentes, al ingeniero Armando Torres, quien es coordinador regional 01 Huauchinango, así como a la maestra Clara Lilia Escorza González, supervisora de educación especial, así como a la maestra Maribel Galloso Amaro, directora del CAM, y a maestros, padres de familia, alumnos, por el recibimiento y pues esta encomienda que también realiza el gobierno municipal. Asimismo, se contó con la presencia de la regidora de grupos vulnerables y personas con discapacidad, Guillermina Alvarado Rosado, quienes todos en conjunto felicitaron de una forma muy especial al niño David Hernández Leiva por su pasión y amor que le imprime al mural Mundialito 2026, una hermosa obra de arte creada por las manos de este pequeño artista originario de Huauchinango, y su mamá, quien también formó parte de este evento que se llevó a cabo el día de ayer, una mamá que ayuda a su hijo a crecer y a confiar en él, una muestra de amor y motivación. Así que si ustedes acuden a este centro que se encuentra aquí en Huauchinango, Puebla, y llegan a apreciar este mural, le invitamos a que siempre recuerde que lo hizo las manos talentosas de un jovencito. Con esto nos despedimos con este informativo, agradeciendo a la ciudadanía por una invitación, porque hablando del deporte, porque creo que hoy podemos decir que no hubo accidentes en Huauchinango, eso es algo muy importante, no hay nota roja, afortunadamente, sin embargo, fue un noticiero lleno de muchas noticias importantes del temas de deporte, porque el Departamento de Juventudes invita a participar en el intercambio de estampas del Mundial 2026. ¿Usted ya tiene su álbum? ¿Ya lo tienes, Gabo? ¿Ya lo compraste? Si aún no lo han hecho o ya lo tienen, pero les falta completar algunas estampas, el día de mañana, viernes 26 de junio, habrá un intercambio de estampas del Mundial, de las 15 horas con 30 minutos hasta las 17 en la cancha San Juan, aquí en Huauchinango, Puebla. Lleve a sus niños, si tienen estampas de más o ya repetidas, vayan para que puedan intercambiarlas y también pues, conocer a otros niños. Con esto nos despedimos, agradeciendo nuevamente a la población y dándole lectura a algunos mensajes que nos acaban de compartir. Dice, hola, ¿qué tal? Saludos para la señora Agustina en la colonia La Mesita. Nos comparten una frase, una imagen que dice, hoy es un lienzo en blanco, haz de él una obra maestra. Muy buenos días. Muy cierto, hoy es una oportunidad para decir, estamos vivos, sea como sea, estamos vivos, así que hay que agradecer por todas las cosas positivas que podamos tener esta mañana. Nos despedimos agradeciendo a nuestros compañeros. En un momento viene Daniel León, ya con toda la música. No lo olviden, hay una dinámica para llevarse un teléfono celular. Esto y más a través de Ultra 91.7.
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1: Son las 8:34.
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4: Y amigos, ¿cómo están a todos? Buenísimos días, ya es jueves, el cuerpo lo sabe, casi viernes, casi fin de semana. Y así ya se nos fue otra semana,
5: ¿sí? Así de rápido, chavos. Y también ya se está acabando el mes de junio, no puede ser. ¿En qué momento pasaron 5, casi 6 meses así de rápido? De verdad, no sé ustedes, pero la vida está pasando muy rápido. Pero bueno, ya sabes que de aquí hasta las 11 de la mañana te voy a estar acompañando con bastante música. Saludos, tu servidor Daniel León. Aquí está, tu locutor de confianza. Oigan, vamos a escuchar a Regina Blandón con la canción Déjala. Y por supuesto, pues, súbela a tu radio.

Y bien, amigos, eso fue de Alejandra Guzmán con la canción Los que nos quedamos. Y bueno, ya sabes que en esta sección te traigo qué se celebra el día de hoy, ¿no? Y es que hoy, 25 de junio, es Día Mundial del Vitíligo o Vitíligo. Se celebra pues cada 25 de junio, así es. Y es que esta fecha tiene como objetivo, primero que nada, crear conciencia sobre el vitíligo, una condición que provoca pues la pérdida de pigmentación de la piel, combatir el estigma y la discriminación que pueden enfrentar las personas con vitíligo, y también promover la investigación, el diagnóstico temprano y el acceso a tratamientos. Y bueno, también fomentar la aceptación de la diversidad de la apariencia de la piel. Entonces sí, esto es bien importante, ¿no? ¿Y tú sabías que el vitíligo afecta aproximadamente entre el 0.5% y el 2% de la población mundial? Y sí, no es contagioso, obviamente, ni pone en riesgo la vida, pero puede tener un impacto significativo en la autoestima y la calidad de vida, que sí. Ya sabes que al principio te meten a una secundaria, estás en bachiller, no sé, estás incluso en primaria, ¿no? Que son las primeras etapas de tu vida y pues, obviamente es difícil todo esto, la verdad. Ya conforme va creciendo uno, pues ya uno va sabiendo más, diciendo, ok, ¿no? Y es que también algunas organizaciones y comunidades realizan durante esta fecha pues jornadas informativas y educativas, campañas en redes sociales, eventos de apoyo para pacientes y familiares y actividades para promover la inclusión y la aceptación. Y bueno, total, ahí está la información. Por supuesto, también alguien muy famoso pues le dio vitíligo. Y por supuesto, ¿tú sabes quién es? Bueno, hablaremos de él, pero un poquito más adelante. Así que sin más, sigue disfrutando de esta programación con tu servidor Daniel León. Buenos días a todos.

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1: Son las 8 con 45 minutos.
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Y ya regresé. ¿Cómo están a todos? Buenísimos días, damas y caballeros. Ya es jueves. Qué rico, qué sabroso. Oye, pero qué delicioso. Acabamos de escuchar a Sienna con la canción Die Want This Hill y también algo de los Enanitos Verdes con los Ángeles Azules con la canción Lamento Boliviano. Y bueno, chavos, vamos con la sección ¿Quién lo inventó? Y es que, pues a ver, esto es fundamental y le toca la cremallera, así es. Que pues también es conocida como cierre, ¿no? Y es que este es uno de los inventos pequeños que usamos diario en pantalones, chamarras, mochilas, zapatos y maletas. Entonces, el cierre la verdad es que es muy bueno. Pero bueno, el inventor más relacionado con el cierre moderno es Gideon Sonback, ¿no? Y es que en 1913 diseñó un sistema mejorado con dos tiras de pequeños dientes metálicos que se unían al deslizar una pieza central, ¿no? Que sí, la verdad es que es muy parecida al que conocemos hoy. Pero antes de él, pues hubo otros intentos, ¿no? Y es que en 1851, Elias, pues patentó un cierre automático y continuo para ropa, aunque no se popularizó. En 1893, pues Whitcomb Judson creó un dispositivo llamado Class Locker, pensado principalmente para botas y zapatos. Y ya finalmente el Sonback perfeccionó la idea y aumentó la cantidad de dientes, hizo el mecanismo más resistente y creó una máquina para fabricarlo con mayor facilidad. Así es. Y bueno, el nombre en inglés, tú sabes que es zipper. Entonces, esto apareció en la década de 1920, pues, por una empresa, ¿no? Entonces, así de sencillo, así de fácil, por supuesto. Déjame decirte otra cosa, y es que al principio se utilizaba más en botas y bolsas de pues, tabaco, ¿ok? Ya con el tiempo pues llegó la ropa y en la década de 1930 pues comenzó a hacerse popular en pantalones y prendas de moda. Y por supuesto, hoy existen pues, cierres de metal, de plástico, nylon, invisibles, impermeables y de doble deslizador, entre otros más. Saludos a todos, buenos días. Y bueno, ya sabes que estás con Daniel León, así que prende tus mañanas.

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1: 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Son las 9 en punto.
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Ya regresé, amigos, ¿cómo están? Buenos, buenísimos días. ¿Qué tal? Saludos a todos. Espero que estén pasando un jueves delicioso aquí escuchando Ultra 91.7 FM y, por supuesto, con tu servidor Daniel León. Es la voz que estás escuchando. Así es, yo merengues, yo merito, ¿cómo están? Oigan, amigos, por supuesto, hacerte la invitación que todavía tienes oportunidad. Sí, todavía tienes oportunidad de participar para que tu papá se gane un celular. ¿Cómo lo puedes hacer? Lo único que tienes que hacer es enviarme un WhatsApp al 776-767-6707 y me envías un audio, ¿ok? De, no sé, ya sea de algún consejo que papá te dio o algún recuerdo que, pues obviamente, te la hayas pasado súper bomba con tu papá. Y también una foto, ¿va? Una foto de papá. Y con eso ya estás participando para que tu papá sea ganador de un increíble premio que es un ultracelular. Por supuesto, sencillo, fácil, la verdad. Y yo no sé qué esperas para participar. Entonces, todavía estás a tiempo, la verdad. Estás a tiempo porque después de ahí ya no se va a poder participar. Entonces, bueno, total, amigos, vamos con buena música. Por supuesto, te voy a dejar algo bastante bueno, pues, para aprendernos en esta mañana. Buenos días a todos y saludos.

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3: Son las 9:14.
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Y bueno, amigos, ya estoy de regreso. Oigan, eso fue Mike Towers con la canción Tengo Celos. También escuchamos a Monsieur Prim con la canción Natural. Y bueno, amigos, en la nota buenota te traigo una nota bastante buenota. Y es que Francia protegió más de 387 mil acres de bosque al crear 7 nuevas reservas biológicas y, por supuesto, ampliar otras 2. Y es que la medida busca cuidar especies, conservar ecosistemas y también pues ayuda a combatir pues este cambio climático, pues obviamente al almacenar carbono. Entonces es muy buenota. Y es que, a ver, una de las zonas más importantes está en la Guayana Francesa, que es conocida por su gran biodiversidad. Y es que además esta acción forma parte de la meta de Francia de proteger estrictamente el 10% de su territorio para... pues para 2030, claro que sí. Y bueno, también esto significa que estos bosques tendrán mayor protección frente a actividades que puedan dañarlos, como, pues ahí te va una, la tala excesiva o la expansión de construcciones, ¿no? Así animales, plantas y comunidades cercanas, pues sí, van a poder y van a tener estos beneficios de espacios naturales más sanos. Y es que hay empresas, lo vimos en el caso de esta empresa que quería talar, quería romper, quería hacer de todo para poner un parque aquí. ¿Un parque para qué o qué? Un super parque, pero imagínate, iba a talar un montón de árboles. Los animales se iban a quedar sin hogar. Y luego, ¿por qué dicen que por qué están en peligro de extinción? Bueno, pues ahí está una nota bastante buenota. Por supuesto, con tu servidor, Daniel León. Así que, pues saludos a todos. Feliz jueves.

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1: 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Son las 9:30.
0: Y la temperatura, 19 grados.
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0: Oigan, eso fue de Bruno Mars con la canción Lo Arriesgo Todo. Y también escuchamos a Imagine Dragons con la canción Sharks. Hugan, en la sección Ultra Barrio, pues déjame decirte que un mexicano no dice adiós. Un mexicano dice... ¡Despídete bien!
1: ¡Despídete bien!
0: ¡Ay! Sí, bueno, esta no aplica para todos, ¿eh? Esta aplica... pues con una persona en específico. Pues tú sabrás quién, ¿no? Un mexicano no dice adiós. Un mexicano dice... ¡Sale! ¡Ahí los vídeos! Un mexicano no dice adiós. Un mexicano dice... ¡Sobres! Ya estuvo, carnal. Un mexicano no dice adiós. Un mexicano dice... ¡Nos vemos en la vuelta! Un mexicano no dice adiós. Un mexicano dice... ¡Cámara! ¡Ahí nos topamos! Y bueno, pues chavos, ahí está la sección. Sin más, sigue disfrutando de esta programación aquí en Ultra 91.7.

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3: Son las 9:44.
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Y eso fue de Lady Gaga con Bruno Mars con la canción Die With A Smile. Y también acabamos de escuchar a Som con la canción Back To Friends. Llegan amigos, a ver, husmeando en las redes sociales, por supuesto. Estamos en las redes sociales de The Weeknd, que bueno, pues la verdad es que no sube muchas cosas. Si tú eres fan de él y lo sigues, pues la verdad es que solo tiene 7 publicaciones. Sigue solo a una persona y pues en este caso sabemos a quién sigue, ¿no? Que bueno, total. Y es que The Weeknd ahorita pues ha estado activo pues con nueva música, proyectos relacionados con esta etapa artística actual. Y es que además se mantiene como uno de los artistas más escuchados del mundo en plataformas digitales, ¿no? Incluso también ha trabajado en proyectos audiovisuales. Entonces, la verdad, ahí estamos en sus redes sociales, pero pues no hay nada, chavos, no hay nada. Y bueno, nada más sus posts, ¿no? Un post que se fue subido el 13 de junio, hace no, pues no tiene mucho, la verdad. Es como de un robot, se ve muy futurista el asunto, justo él, está pues esta parte, está la coreografía, por así decirlo, entonces, y por supuesto, de un concierto. La verdad se ve increíble, las fotos se ven espectaculares. Y bueno, total, vamos con el siguiente, y el siguiente es Taylor Swift. Y es que Taylor ahorita pues también ha estado pues en el centro de esta conversación por su era de The Eras Tour, ¿no? Que es una de las giras más grandes de la historia recientes. Y es que además ha estado relacionando versiones de sus álbumes, ¿no? Que son las Taylor Version, lo que ha generado impacto tanto en música como en ventas en streaming, por supuesto. Estamos acá en su Instagram. Y bueno, su última publicación pues está muy cool porque, pues, ¿qué crees? Que pues obviamente subió algo relacionado con Toy Story, subió fotos de ella, por supuesto. Y obviamente recuerda que hizo la canción de esta película de Toy Story. Entonces obviamente también la puedes escuchar acá en Ultra 91.7 FM. Y bueno, total, qué padre, qué bonito. Y no sé, se ve muy muy padre toda esta movida, por supuesto. Y la última publicación antes fue el 28 de abril, que bueno, así ya tiene bastante. Pero ahí está, es un poquito de lo que ha hecho, la verdad. Ahorita pues está en tendencia igual por lo que hizo en Toy Story. Y bueno, pues ahí está un poquito de todo, chavos. Sin más, sigue disfrutando esta mañana, este jueves, con Daniel León y Prendela tu Radio.

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1: 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Son las 10 con un minuto.
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3: Dejan cabeza humana y ponche llantas en Poza Rica, Veracruz. Los hechos ocurrieron la noche del día de ayer sobre el distribuidor vial a la altura de Pemex, cuando elementos de primeros auxilios circulaban sobre una ambulancia, misma que resultó afectada por artefactos metálicos conocidos como ponche llantas. Al descender de la unidad, se percataron que metros más adelante se encontraban restos humanos, dando parte inmediato a elementos de seguridad pública. Tras recibir el reporte, se implementó un operativo coordinado por la Marina, Policías Estatales y la Fiscalía del Estado, a espera del Servicio Médico Forense, instancia encargada de llevar a cabo el levantamiento de los restos. Hasta el momento no hay comunicado alguno por parte de las autoridades. La mañana de este jueves 25 de junio se registró fuerte accidente sobre la carretera federal México-Tuxpan, a la altura del Magisterio en Tulancingo, Hidalgo. Un masculino resultó lesionado tras caer sobre el asfalto mientras circulaba a bordo de una motocicleta. Testigos aseguran que el motociclista no respetó la luz del semáforo. La zona fue asistida por elementos viales para llevar a cabo las diligencias correspondientes. Se activa el siguiente servicio social para poder localizar a Angélica Galloso Sánchez, de 16 años de edad, vista por última vez el pasado 23 de junio en la colonia San Ángel, en el municipio de Huauchinango, Puebla. Cualquier dato que ayude a su localización, favor de reportarlo a las autoridades correspondientes.
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Ya regresé, amigos. ¿Cómo están? Buenas, buenísimos días. Buen jueves. ¿Cómo están a todos? Oigan, acabamos de escuchar a Olivia Wilde con la canción Nada para Nadie y también a Ana Sofi con Narcisista o Bipolar. Saludos a todos. ¿Qué tal se la están pasando? Oigan, pues yo espero que muy, muy bien, la verdad, por supuesto. Y déjenme contarles un dato sobre, pues, una de las mascotas más emblemáticas acá en México. Se trata de los chihuahuas. ¡Ay, qué bonitos son los chihuahuas! La verdad, yo soy muy fanático de esta raza de perros, sinceramente. Yo crecí con estos perritos, la verdad. Y sí, son muy chistosos, pero son un poquito agresivos, poquito. Es que tienen la realidad un poquito alterada, ¿no? Pero es que tú sabes que el chihuahua es la raza de perro más pequeña. ¡Wow! Así es. Y es que pueden pesar menos de 2 kilogramos, pero tienen una personalidad, pues sí, muy fuerte, ¿no? Y es que para los que hemos visto o han tenido uno, pues son perros que son muy valientes, territoriales y muy apegados a sus dueños, como si fueran perros grandes en cuerpo pequeño, ¿no? O sea, de verdad, sienten que de verdad se truenan a todos, ¿eh? Y yo creo que no saben su realidad, es que están muy pequeños, ¿no? Pero bueno, de verdad, son animales muy, muy padres. Y es que un dato curioso también es que, aunque son muy pequeños, pueden vivir bastante tiempo, incluso hasta 15 o 20 años si los cuidas muy bien. Y bueno, pues qué padre, ¿no? Si tienes algún chihuahua, pues de verdad, cuídalo mucho, quiéralo mucho, que tener una mascota es una gran responsabilidad. O sea, de verdad, es una gran responsabilidad, no es para cualquiera. De verdad, no sé, chicos. Pero bueno, ahí está, por supuesto. Saludos a todos y buenos días.

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1: Son las 10 con 14 minutos.
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Oigan, ya regresé. Esto fue de Carlos Rivera con Alejandro Fernández con la canción Sin Despedida. Y también escuchábamos a Morat con la canción Lo Poco Que Yo Quiero. Y para todas las rosas, ¿cómo están? Saludos, buenos días. Oigan, pues déjenme decirles algo. Y es que el nombre rosa viene del latín rosa y se ha usado desde la antigüedad en Europa. Y es que tiene varias variantes en otros idiomas, que es rose, ¿no? Rose en inglés y en francés. También rosa, que pues aquí es español, italiano, portugués. Y rosy o rosita, ¿no? Y en diminutivos y cariñosos, ¿no? Entonces, pues sí, así es. Y bueno, la personalidad asociada, pues es, obviamente, sabemos que pues el nombre no define a una persona, pero es relacionada, ¿ok? Carácter amable y cariñoso, sensibilidad, gusto por ayudar a otros, tiene una personalidad tranquila, pero fuerte cuando es necesario. Y bueno, pues la rosa también representa amor profundo, respeto, gratitud, incluso duelo o recuerdo en algunas culturas. Y bueno, pues el nombre rosa sigue siendo popular porque es un clásico, es corto, es fácil de pronunciar en muchos idiomas. Y por supuesto lo hace un gran nombre, ¿no? ¡Hey, Rosa! ¿Cómo estás? Esa mi Rosy, ¿no? Esa Rosita, no sé. Ah, está bastante padre. Saludos a todas las rosas. Buen jueves. Sean felices con Daniel León. Y síguele prendiendo a tu radio.

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1: 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Son las 10 con 29 minutos.
0: Y la temperatura, 20 grados.

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Y oigan, amigos, eso fue de Enanitos Verdes con Los Ángeles Azules y Luke Ra con la canción Lamento Boliviano y también Sebastián Yatra con la canción Chica Ideal. Y oigan, así es, amigos. Y es que hoy, 25 de junio, ¿qué pasó? Y es que el 25 de junio de 2009 se nos fue un grande, un ídolo. De verdad, alguien que nunca se va a comparar. El rey del pop se nos fue. Así es, falleció el cantante Michael Jackson en Los Ángeles, esto en Estados Unidos. Esto a los 50 años de edad, o sea, y la verdad es que no se le veía. Bueno, según yo no se le veía, está muy jovenazo. Pero ¿qué pasó, no? Y es que Michael Jackson murió debido a una intoxicación aguda. Esto por un propofol y otros medicamentos no administrados por su médico personal mientras se preparaba para su serie de conciertos de regreso llamada This Is It, ok, o sea, cerró lo último y el último se nos fue. Y bueno, pues esto tuvo un impacto mundial, ¿no? Y es que su muerte provocó una reacción global inmediata. Millones de personas alrededor del mundo lo despidieron en redes, televisión, muchos homenajes, sus canciones volvieron a liderar listas de popularidad. Y su funeral fue visto por cientos de millones de personas en televisión. O sea, imagínate nada más cuánto movía, ¿no? Y ahora imagínate que seguiría vivo en esta época. O sea, movería muchísimo más, ¿no? Con esto de las redes sociales que ya está más fuerte. O sea, un impacto, un fenómeno, ¿no? O sea, por eso es el rey, ¿no? Y es que tú sabías que es considerado el rey del pop por su impacto en la música, el baile y por supuesto los videoclips, y cambió la industria con canciones como Thriller, Billie Jean y Beat It. O sea, de verdad, Michael Jackson nos dejó un legado increíble y que hasta la fecha, ¿no? Sus canciones siguen sonando, a la gente le siguen cantando, o sea, ya se volvió un ícono. Y bueno, gracias Michael por todo. Y gracias por dejarnos grandes, grandes canciones. Y bueno, ahora con la película que ya la viste, yo ya la vi. Muy buena, recomendada. Y bueno, ya, chavos, ya. Bueno, sigue escuchando Ultra.

0: 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Son las 10 con 45 minutos.
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0: 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Continuamos.
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Y bueno, ahora sí, antes de despedirme, primero que nada, acabamos de escuchar a Santa Musa con la canción En la Oscuridad y también a Shakira con Burna Boy con la canción Die Die. Ya sabes que, por supuesto, antes de despedirme, vamos con la frase del día de hoy y es que, ahí te va, la fuerza está en tus decisiones diarias. Hoy elige avanzar, aunque sea un paso. A ver, otra vez. La fuerza está en tus decisiones diarias. Hoy elige avanzar, aunque sea un paso. Y bueno, creo que es bastante sencillo lo que dice, ¿no? Pues que la fuerza está en tus decisiones diarias, ¿no? O sea, en día a día, lunes, martes, miércoles, jueves, viernes, por supuesto, ¿no? La fuerza está en tus decisiones. ¿Qué decides tú? ¿Dejarlo para después o tomar acción? Hoy, por supuesto, hoy jueves, elige avanzar, aunque sea un paso. De verdad, un paso es la diferencia. Que 10 pasos, por ejemplo, si das 10 pasos, pero dices, ah, ya después.

pues ahí te quedas en los 10 pasos, pero si avanzas un día hoy, un día mañana, un día sábado, día pam, pam, pam, pam, de a poquito se va construyendo. Recuerda, Roma no se construyó en un solo día, Es una buena frase. Esta frase la puedes encontrar en nuestras redes sociales. Nos encuentras como Ultra91.7 FM. Ahí está, dejas tu follow, tu like, tu me encanta, cualquier cosa, y nos sigues. 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Recuerda que vamos a dar el ganador el día de mañana. Entonces, pues bien atento, mucha suerte a todos los papás. Ahora sí, chavos, fuerte abrazo, saludos, sean muy felices, y Dani León regresa más al rato. Bye.

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Son las 11:01.

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0: las 11 con 10 minutos.
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0: 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Son las 11 con 28 minutos.
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0: 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Son las 11 con 42 minutos.
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1: Son las 12:02.

0: 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Son las 12 con 13 minutos.
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1: Son las 12
0: con 29 minutos.
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0: 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Son las 12:44.
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0: 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Son las 12:47.

0: 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Son las 12 con 59 minutos.
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2: El gobierno municipal de Huauchinango inaugura la nueva cancha mundial social en la localidad de Acatlán, un espacio digno y totalmente nuevo que beneficiará directamente a jóvenes deportistas. Este logro es el resultado de trabajo coordinado y el respaldo del gobierno de México a través de la SEDATU, demostrando que la suma de esfuerzos transforma realidades. Este evento estuvo encabezado también por el presidente municipal, el ingeniero Rogelio López Angulo, y la licenciada Gilda Isla Solís, quien asistió en representación de Gerardo López Ramírez, titular de la oficina de representación de la SEDATU en el estado de Puebla. La mañana del día de ayer, miércoles 24 de junio, un grupo de manifestantes cerró el paso vehicular a conductores sobre la carretera federal México-Tuxpan, bloqueando el acceso en el entronque antes de llegar a Papantilla. Los inconformes expresaron nuevamente su molestia debido a la falta de energía eléctrica en la zona, servicio que señalan no tienen desde hace varios días, aunque el presidente municipal de Jicotepec ya emitió un escrito directamente a la CFE de Poza Rica. Hasta el momento, los cortes de luz eléctrica persisten en toda la localidad. Desde la Comisión de Desarrollo Rural del Honorable Congreso del Estado de Puebla, Lupita Vargas, acompañada del personal de la UPAEP, presentaron observaciones a la Ley de Fomento, Sanidad y Desarrollo Pecuario, una iniciativa ingresada en octubre del año 2025. La legisladora destacó que el trabajo conjunto con especialistas permite construir una legislación más sólida para impulsar el desarrollo del sector pecuario. Finalmente, Lupita Vargas refrendó su compromiso de sumar esfuerzos con quienes desean colaborar desde el sector académico.
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0: 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Es la 1 con un minuto.

0: 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Es la 1:14.
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0: 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Es la 1:18.

0: 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Es la 1:30.
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1: 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Es la 1:35.

0: 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Es la 1:45.
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0: Es la 1:48.

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Son las 2:00 p.m.

cómo están, amigos? ¿Y cómo están, amigos de Ultra 91.7 FM? Buenísimas tardes a todos. Daniel León ya está aquí de regreso, así que saludos, que tengas una excelente tarde. También buen provecho si es que estás comiendo, estás a punto de comer. Que comas muy rico, muy delicioso, muy sabroso. Y bueno, acabamos de escuchar a Selena Gómez con la canción We Don't Talk Anymore. Y por supuesto, te voy a dejar con más música. Estaremos escuchando a Fama con Nadie Como Tú. Y de aquí hasta las 5:30 de la tarde, ya sabes que te voy a estar acompañando con bastante música, bastantes secciones, por supuesto, buenas promociones también, así que bien atento porque esto se va a poner bastante bueno.

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0: 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Son las 2:13.
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0: Y ya regresé, amigos. Oigan, eso fue de Karol G con la canción Después de Ti. Y bueno, amigos, pues primero que nada, déjenme contarles que... pues, oigan, México ganó. ¡Vamos! 3-0. ¡Qué buena! Pero bueno, quitando eso, checos. Pues primero que nada, Corea del Sur está con el pie, de verdad, para afuera. Y por supuesto, ¿por qué no? Y es que los surcoreanos aún mantienen vivas sus pocas esperanzas de avanzar como uno de los mejores terceros o, si no, ser eliminados. Se nos va para siempre. Y es que la verdad, esto es súper importante, chavos, porque a ver, nuestros compañeros, nuestros amigos coreanos, la verdad es que ya son mexicanos, por supuesto, está este aprecio, está este cariño, y es que no queremos que sean eliminados. No, todavía no. Pero bueno, esperemos que todo salga bien para ellos y, por supuesto, los esperamos porque México ya pasó. Estamos del otro lado, chavos. Entonces, ¿y si sí, México? Todo puede pasar, chavos. Oigan, vamos con más música, por supuesto. Esto es de Paty Cantú con la canción Antes de que el mundo se acabe.
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0: 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Son las 2 con 29 minutos.
1: Y la temperatura, 22 grados.
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Y ya regresé, Sebastián Yatra con Lazo, con la canción Ojos Marrones. Y oigan, amigos, pues este es el último día, es tu última oportunidad para que participes para ganar un celular para papá. Así es, hoy es el último día, así que si no mandas hoy tu mensaje, tu audio, ya no hay vuelta atrás. ¿Cómo lo puedes hacer? Bueno, primero que nada puedes mandar, o mejor dicho, tienes que mandar un mensaje al WhatsApp al 776-767-6707 y en ese WhatsApp tienes que enviar una foto de papá contigo o de la familia y mandas un mensaje de audio contando alguna experiencia, alguna anécdota que hayas tenido con papá o algún consejo que te haya dado, ¿va? Y con eso ya estás participando, así que si conoces a alguien, no sé si tienes algún tío, algún familiar, algún amigo, amiga, lo que sea, por supuesto, y quiere ganar este premio, por supuesto, lo puede hacer aquí en Ultra 91.7 FM. Entonces recuerda que hoy es el último día y después de ahí, adiós. Mucha suerte a todos los papás y por supuesto que tengan una excelente semana. Vamos con algo de Madonna con Sabrina Carpenter con Bring Your Love.

0: 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Son las 2:45.
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Y eso fue Farruko con Steve Aoki y Gracie con la canción Ya pa' qué. Llegan, amigos, a ver, ¿qué está pasando? Y es que por ahí algunos medios de Estados Unidos pues están asegurando que Taylor Swift y Travis pues tienen planeado celebrar su boda el próximo 3 de julio. Ajá, es en el Madison Square Garden de Nueva York. Entonces, bueno, hasta ahí pues todo cool, ¿no? Todo nice, pero ¿por qué sería ahí, no? O sea, ¿cuál es el motivo? Bueno, y es que esta versión todavía cobra más fuerza después de que trascendiera esta experiencia de permisos para realizar cierres parciales de calle, pues alrededor de todo esto, ¿no? Entonces, obviamente la gente, sí, entonces sí se va a poner, bueno, sí se van a casar ahí, ¿no? Pero pues quién sabe,

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Son las 3 con un minuto. 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

Buenas tardes, ¿qué tal amigos? Ya estoy de regreso. Daniel León te sigue acompañando una hora más aquí en la estación más pasada de verde. Saludos a todos, buenas tardes. Acabamos de escuchar a Eleanor Rose con Justin con la canción Cosita Linda. Y bueno, una vez más, hacerte la invitación a que participes para ganar un celular para papá. Así es, solo tienes que enviar tu WhatsApp al 776-767-6707. Así de sencillo, así de fácil, mandando una foto de papá contigo o, bueno, con la familia, ¿va? Después de ahí, mandas un audio contando alguna experiencia, alguna anécdota, algún gran recuerdo que hayas pasado con papá o algún consejo que te haya dado papá, el que sea, de verdad. Los papás dan los mejores consejos. Entonces, ahí está. Recuerda que hoy es el último día y después de ahí, mañana, si todo va bien, pues daremos a conocer al papá ganador. Entonces, vamos con más música. Este es de Joe con la canción End of Virginia.

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0: 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Son las 3 con 12 minutos.
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5: 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Continuamos.
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Ya regresé, amigos. ¿Cómo están? Pati Cantú con la canción El Accidente Ideal. Y ahora sí, chavos, ahora sí déjenme contarles. Y es que México oficialmente acaba de entrar al top 10 del ranking, pues de esta empresa que no puedo decir porque si no ya sabes una demanda. Pero bueno, total. Y es que la selección mexicana ya se encuentra entre las 10 mejores selecciones del mundo, de acuerdo, pues con esta clasificación que ya vimos, la verdad. Qué bonito, qué padre, ¿no? Que pues en cada mundial la verdad es que siempre nos ilusionamos. Dices, no va a pasar, ¿no? Pero tienes esa esperanza y lo mismo está pasando en este mundial 2026. La verdad es que México la está jugando increíble, un poco de suerte, un poco de todo, la verdad. Pero al final ahí estamos los mexicanos apoyando y qué emoción, qué bonito, ¿no? Por supuesto, este es un gran reconocimiento pues al buen momento que pues está viviendo la selección y lo que ha demostrado, ¿no? Entonces, chicos, vamos por todo, vamos a ganar, pues, y si sí México, se logra, se juega y se va a ganar. Vamos con más música, por supuesto, estaremos escuchando a Taylor Swift con la canción Hopeless.

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1: Son las 3 con 27 minutos.
2: Y la temperatura, 21 grados. 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

Y bueno, ya regresé, amigos. Esto fue de Charlie con la canción Beat Yourself Up. Y oigan, una vez más, chavos, una vez más, te estoy dando la oportunidad de que envíes tu WhatsApp para participar. Pues obviamente para que le ganes un celular a papá. Y bueno, solamente nos tienes que enviar un WhatsApp al 776-767-6707. Mandas una foto con papá, mandas un audio de alguna anécdota o algún consejo que te dio, y con eso ya estás participando. Sencillo, fácil. Entonces, no sé qué esperas. Hoy es el último día. Después de ahí se acabó y mañana damos a conocer al papá ganador. Vamos con algo de Baxter con la canción Tú y Yo Somos Uno Mismo.

0: 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Son las 3:44.
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Ya regresé, amigos. Oigan, Sean Vázquez con Quiere, Quiere. Y bueno, ya que estamos hablando acá de la selección, del mundial, la verdad es que estas emociones, todos estos sentimientos, ay, tanto bonitos, pues ya pasamos, pero también tristes. Y es que sí, pues obviamente, primero que nada hablamos del buen Guillermo Ochoa. Y es que se convierte en el tercer jugador en la historia en disputar 6 Copas del Mundo. Empecemos por 2006, 2010, 2014, 2018, 2022 y la última. Tristemente, chavos, se nos jubila. 2026, obviamente también se une a Messi y a Cristiano Ronaldo como los únicos jugadores en alcanzar esta marca histórica. O sea, imagínate cuántos mundiales ha pasado. O sea, es que son muchísimos. Pero bueno, al final, una leyenda absoluta de los mundiales que... se nos retira, se nos fue como un grande. Y por supuesto, gracias por todo, Ochoa, de verdad, gracias por esas paradas increíbles, eres el mejor, nunca te olvidaremos. Vamos con más música, Maroon 5 con la canción Sugar.

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Son las 4 en punto. 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

Bueno, chavos, ya regresé. Buenas tardes, bonita tarde a todos, damas y caballeros. ¿Qué tal? Acabamos de escuchar a Harry Styles con la canción Late Night Talking. Y bueno, pues primero que nada, espero que estés muy bien. Espero que también hayas celebrado a papá a lo grande y que le hayas dado un regalo. Y si no le diste un regalo, bueno, esta es tu oportunidad de darle algo increíble. Y es que te invito a que participes para ganar un celular para papá mandando tu WhatsApp al 776-767-6707. Así de sencillo. Y bueno, Dani, ese mensaje, ¿qué tiene que tener? Bueno, ese mensaje son dos, ¿ok? Tienes que enviarme una foto de papá contigo o toda la familia y mandar un mensaje de audio contándome alguna anécdota, alguna experiencia, algún recuerdo o algún consejo que tu papá te haya dado. Con eso ya estás participando y mañana, pues viernes, vamos a estar dando a conocer al papá ganador. Así que mucha suerte a todos y saludos. Esto es de Calvin Harris con Jay-Z con la canción Satisfied.

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Y ya regresé, oigan, 16 de marzo, obviamente por Laura Pausini. Y a ver, chavos, se está haciendo, o mejor dicho, ya se hizo viral un video de esta Silvia Navarro. Y es que, ¿por qué no? Bueno, porque ella estaba en un live, estaba en un en vivo, estaba acá preguntando. Y en eso, pues, bueno, a un fan pues le preguntó, oye, ¿y tú cuál es el pronóstico para México, no? Y ya, pues, este chavo como que se quedó así, ido así como, se quedó unos segundos pensando. Y después ya, ah, pues yo creo que hoy va a llover. Y así como, Silvia, así como, no, bro, o sea, el partido, o sea, ¿cómo crees que quede? Y ya el chavo así, ah, sí, sí, sí, ya. Pues yo creo que 2-1, algo así dijo. Entonces, total, este momento se hizo viral y está en redes sociales. La verdad que está muy gracioso porque mucha gente como que se identificó, ¿no? Más que nada gente que no le gusta el fútbol o no es tan conocedora, pues como de, ay, sí, sería yo, ¿no? Entonces, son cosas que pasan al final, momentos únicos, y todo lo que nos está dando el Mundial, la verdad es que, híjole, ya nos dio y nos sigue dando muchos y muy bonitos recuerdos. Oigan, vamos con más música. Esto es de Wolfine con la canción Bella.

0: 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Son las 4 con 27 minutos.
1: Y la temperatura, 21 grados.
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0: Ya regresé, esto es Donde las Hash con la canción Soy Mujer y bueno, chavos, sí, yo sé, pero de verdad, te estoy haciendo un favor y le estoy haciendo un favor a tu papá. Por supuesto, tienes que participar para ganar un celular para tu papá enviando un WhatsApp al 776-767-6707. La verdad es que muchas personas de verdad ya enviaron su WhatsApp y yo pues no quiero que te quedes fuera, ¿no? Al final esto puede ganar quien sea. Entonces, la verdad, aquí yo te invito a que participes. Manda tu mensaje de audio contándonos una experiencia, una anécdota con tu papá o algún consejo que te dio y una foto de papá, ¿va? Ah, y también me mandas el nombre de tu papá completo, por favor, y el tuyo. Y con eso ya estás participando. Vamos con más música. Esto es de Maluma, Pipe, con la canción Te Recuerdo.
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0: 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Son las 4 con 43 minutos.
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Son las 5 con un minuto. 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

Ya regresé, amigos. Oigan, ya aquí nada más te voy a estar acompañando un ratito nada más. Por supuesto, no le cambies. Saludos a toda la gente que nos está sintonizando. Gracias a la gente también que manda sus mensajes. Saludos de verdad. Daniel León te manda un fuerte apretón de manos. Y oigan, pues a ver, un poquito más de la selección, la verdad. No, es que tenemos que hablar un poco más de esto. Y es que la selección mexicana, por si no te enteraste el día de hoy, que bueno, todo pasó el día de ayer, pues bueno... No, no es cierto. Sí, todo pasó el día de ayer. Bueno, pues primero que nada, pues México obviamente derrotó 3-0 a favor México a Chequia. Y por supuesto, firmó la mejor fase de grupos de toda su historia en una Copa del Mundo, ¿no? Y es que el Tri logró algo que jamás se había conseguido. Sinceramente es algo de, wow, no puede ser, ¿cómo crees, no? O sea, 3 victorias en 3 partidos... Es un paso perfecto. Terminó la fase de grupos sin recibir un solo gol

y finalizó como líder absoluto de su grupo con 9 de 9 puntos. O sea, es algo que nunca había pasado y es algo de celebrar, claro que sí. Y bueno, también se convirtió en el primer anfitrión del Mundial 2026 en avanzar con marca perfecta. Así que bueno, ya está instalado en la eliminatoria de 32, manteniendo vivo este sueño de hacer la mejor actuación de México en el Mundial. Entonces, sí, la ilusión, chicos, la ilusión cada vez es más grande, ¿no? Está más viva que nunca y este sueño mundialista sigue intacto. ¡Vamos con todo, México! ¡A ganar! ¡Venga, de verdad! O sea, la emoción a tope. De verdad, chicos, es que... ¡Ah, no puede ser, chicos! Quiero llorar, pero bueno, después lloro. Oigan, vamos con más música, por supuesto. Esto que van a estar escuchando es nada más y nada menos que de arriba, de Billie Eilish con la canción Birds of a Feather.

0: 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Son las 5 con 14 minutos.
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Bueno, amigos, antes de despedirme, pues, darle las gracias a toda la gente, por supuesto, y hacerles la última invitación. Después de aquí, ya no hay vuelta atrás. Participa para ganar un celular para papá, ¿ok? Mandando un WhatsApp al número de cabina, que es el 776-767-6707. Mandas un mensaje. Obviamente, en ese mensaje, pues, mandas tu foto de tu papá y un audio contándonos alguna experiencia, anécdota, recuerdo, por supuesto, o algún consejo. Y así ya estás participando. Esta fue tu última oportunidad. Si no enviaste ahorita tu mensaje, pues, lo siento mucho. Pero de todas formas, gracias a toda la gente que está participando. Recuerden, el día de mañana, pues, se va a poner bastante bueno. Así que sigue escuchando la programación más verde. Ultra 91.7 FM. Oigan, te dejo con buena música. Esto es de Mar Lucas con Juan Magán, con la canción Sapo Perro. Y Daniel León, pues, ya se retira, te deja. Nos escuchamos el día de mañana. Saludos a todos, buena vibra y goodbye. Mango, métele mambo.

0: 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Son las 5:29.
1: Y la temperatura, 20 grados.
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0: 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Son las 5 con 42 minutos.
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